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0: Good morning. Starting off with no problems on the interstates or Beltline for your Monday drive-in. No issues on East Washer downtown, but starting at 8, Aberg Ave will be closed at the railroad crossing between Lofts Gordon and Everett. Other main routes at the posted speeds, no crashes or delays. With your La Movida traffic, I'm Stacy Kay.
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0: Good morning. Getting more crowded now, but so far the interstates and Beltline are fine, but pockets of congestion are starting up. Brake lights inbound on John Nolan approaching North Shore Drive. Starting at 8, Aberg Ave will be closed at the railroad crossing between Lofts Gordon and Everett. No issues on East Wisher downtown and other main routes are at the posted speeds. No crashes or delays. With your La Movida traffic, I'm Stacy Kay.
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1: Cállese, cállese, no diga nada porque se me ha quedado mi vieja.
2: Bueno.

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0: Good morning. Still pockets of congestion on the westbound Beltline between Park Street and Todd Drive. Brake lights in the construction zone on John Nolan and northbound Park Street at Fish Hatch. Aberg Ave is now closed at the railroad tracks. A detour is posted. Traffic light and construction congestion downtown on East Wash Capitol Square and campus, and other main routes are at the posted speeds. No crashes or delays. With your La Movida traffic, I'm Stacy Kay.
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8: Muy buenos días y bueno, de esta manera le damos inicio a un segmento más de Nuestra Salud y el día de hoy tenemos a la doctora Patricia Téllez Girón con nosotros aquí en vivo y a todo color. Doctora, buenos días.
9: Buenos días, ya muy feliz otra vez de estar aquí. Ya se está poniendo un poquito frío, nos había tocado días súper calientes, de todos nos quejamos, nada nos gusta, a mí me gusta todo. Frío, caliente, templado, hay que disfrutar, porque ya viene el frío y ahí sí que está más fuerte, ¿verdad? Pero muy felices de estar aquí otra vez con ustedes con un tema importantísimo para nuestra comunidad el día de hoy, como es la diabetes y las enfermedades del corazón. Y precisamente dando los anuncios del día de hoy que los estamos invitando a que se registren para la Feria Anual de Salud, que va a ser octubre 17. Octubre 17 vamos a tener los chequeos de colesterol, presión, azúcar, para la piel, los ojitos. Va a venir el programa de la Mujer Sana para que se registren para hacer sus mamogramas y chequeo del cáncer del cuello de la matriz. Tenemos representantes del condado, si tienen un caso que necesitan ayuda para asistencia médica u otras cosas, ellas hablan español y van a estar ahí. Una cámara para ver sus ojitos y ver que su retina y todo esté bien, que no haya glaucoma. Entonces hemos estado aumentando más y más chequeos que creemos que son muy, muy importantes para nuestra comunidad. Vamos a tener vacunas, chequeos para VIH. Entonces, por favor, llamen a 608-469-0601, 469-0601. Cuando llamen, les van a dar toda la información de dónde, cuándo y cómo, y los van a registrar. Entonces, las personas que se preregistran tienen ventaja porque ya llegan y ya tienen como que apartadito un lugar para entrar. Entonces, es un sábado, octubre 17. Perdón, si es que necesitan transportación, podemos ofrecer transportación. Tenemos un área de niños, entonces pueden traer a sus niños. No estamos haciendo exámenes para los niños porque esperamos que todos los niños tengan una casa de salud. Entonces no hacemos tampoco mujeres embarazadas porque otra vez esperemos que tengan una casa de salud. Pero esto es mayormente para personas que no tienen seguro o que su seguro no cubre este tipo de exámenes. Al final de todos los exámenes van a hablar con uno de nuestros doctores. Les agradezco muchísimo a mis compañeros del Departamento de Medicina Familiar y comunitaria de la universidad, porque ellos donan su tiempo, donan, no les pagamos nada, lo hacen por amor a la comunidad y les agradezco muchísimo. Hemos estado aumentando más y más doctores que hablan español y que son latinos, y entonces tenemos a tres de ellos que vienen a la feria, y también al doctor Sean Duffy, que es bilingüe y que ya es adoptado latino. Entonces, en su idioma, les hablan de sus resultados, hacen educación para la salud, y también si tienen alguna pregunta médica, pueden platicar con ellos, y todo esto es gratuito. Hemos calculado que si tuvieran que pagar por todo esto, fácilmente son $2,000, $3,000, ¿verdad? Entonces se ahorran todo ese dinero, y más importantemente que este tipo de estudios nos los debemos de hacer una vez al año, como vamos a hablar en el programa de hoy, porque es tan importante hacer estos estudios, ¿verdad? Entonces, por favor, reserven el día, octubre 17, es un sábado, pidan permiso si es que trabajan en sábado y llamen al 608-469-0601. 469-0601 con mi querida madre Yolanda, y entonces ella los puede registrar y les da toda la información. Así. Ya no más falta que los vayamos a sacar de la manita y los bañemos, y pero ya no podemos, ¿verdad? Entonces, esto es por parte del Consejo Latino para la Salud, lo hemos estado haciendo ya por 30 años, la Feria Anual de la Salud, con muchísimo éxito y con muchas personas que han podido cuidar su salud gracias a venir a la feria, ¿verdad? Entonces, esto es gratuito para ustedes, pero no es gratuito, tenemos patrocinadores, que nos hacen poder hacer esto, el Hospital y Clínicas de la Universidad. Gracias, Shiva, por toda tu abogacía para tener recursos. SSMBIN, GHC, Grace Hospice, el Departamento de Salud Pública de Madison. Entonces, el laboratorio de la doctora Mora Pinzón. Entonces, tenemos varias gentes que nos dan dinero para que podamos hacer esto en la comunidad y muchas otras cosas que hacemos con el Consejo Latino para la Salud. Tenemos al Consulado de México que va a venir a dar información, no hacer formas ni nada, pero muchísimas gracias también al Consulado de México que van a estar presentes una vez más trayendo información para nuestra comunidad. Entonces, ahí lo tienen, 608-469-0601. Y también este programa pues es de salud, pero todo influye en la salud, así que los que se puedan registrar para votar, por favor, regístrense para votar y voten en las votaciones que vienen, porque va a ser importantísimo que tengamos representación de nosotros para poder votar, ¿verdad? Entonces voten por quien quieran, pero voten, porque es muy importante darle esa voz a las personas que desgraciadamente no pueden votar. Entonces, por favor, regístrense. Si pueden votar adelantado, mejor, así no tienen que ir el día de la votación para que haya mucha gente o lo que sea. Pero por favor, hagan esto. Y luego en el programa vamos a tener una persona que nos va a venir a hablar de la importancia de la donación, ¿verdad?, de órganos. Entonces, un programa súper bueno hoy, hablando de diabetes, enfermedades del corazón. Y Luis, si nos quieren hacer preguntas o comentarios, ¿a dónde nos llaman?
8: Así es, doctora. Para comunicarse directamente aquí a cabina, y fíjese que entre semana a veces me preguntan, o en el transcurso del mes me preguntan que si es válido hacer preguntas o hacerle preguntas a usted, dice, porque a veces nos da como que están hablando de cosas, términos médicos, y nos da vergüenza. Le digo, no, ustedes hablen, pueden comunicarse en vivo y a todo color, principalmente porque eso es lo que hace pues el show un poquito más pues vibrante, ¿no? El número de teléfono para que se comunique aquí en vivo y a todo color y pueda hacerle su pregunta, su inquietud a la doctora, es el 608-321-1480. Repito, 608-321-1480 es el número de cabina aquí a La Movida. O si usted está en trabajo, está escuchando, no puede llamar, pero sí puede enviar un texto, mándenos un texto a través de la aplicación de WhatsApp, y el número de WhatsApp de La Movida, 608 770-7174, repito, 608-770-7174, o si no, en La Movida Madison, a través del Facebook Live, estamos en vivo y a todo color, puede hacer su pregunta para que usted, la doctora Patricia Tellez Girón, le responda. Doctora, adelante con su información tan valiosa para el
9: sí,
8: día
9: claro de hoy. Sí, claro que sí. Fíjate que las historias personales son muy valiosas, ¿verdad? Porque nosotros venimos, les decimos lo que es nuestra experiencia en la clínica como médicos, bueno, también como personas, pero cuando hablan las personas y cuentan de su experiencia, nos ayudan con ideas de cómo se han cuidado, ¿verdad? Qué estrategias tienen para cuidarse y todo eso, pues ayuda mucho a nuestra comunidad. Por eso queremos que nos llamen y nos digan sus experiencias. Entonces, el día de hoy vamos a empezar hablando de diabetes. Y entonces, todavía hay mucha gente que no entiende qué es la diabetes. Hablan que, oh, el azúcar, oh, es lo del azúcar, es lo del azúcar. Pues sí, sí es lo del azúcar, pero es importante entender qué es lo del azúcar, ¿verdad? Entonces, nuestro cuerpo, que es magnífico, por eso estudié medicina, porque es increíble ver cómo funciona cada célula de nuestro cuerpo, ¿verdad? Y que cuando funciona bien, es magnífico, todo va bien, todos estamos muy felices, no le ponemos atención, lo ignoramos, ahí que vaya el cuerpo como pueda. Pero cuando hay algo que ya no funciona, es cuando entonces sí ya nos empezamos a preocupar, ¿verdad? Y queremos que exactamente estos programas sean para que aprendan cómo prevenir, cómo hacer que su cuerpo siga funcionando de una manera correcta. En el caso del azúcar, nuestro cuerpo, cuando comemos, esa comida se procesa en el estómago, en el intestino, se absorben los nutrientes que tenemos que tener y lo que no sirve para nuestro cuerpo sale a través de nuestro riñón en la orina o a través del intestino, obviamente, cuando hacemos popó, ¿verdad? Y luego eso que se absorbe, que es necesario para nuestras funciones, se va a la fábrica es la célula. Las células que tenemos en todo el cuerpo, entonces, son como una fábrica donde procesan todo y dicen, okay, a ver, esto se va para energía, esto se va para esta otra cosa, y eso es lo que mandan a través de toda la sangre para que tengamos oxígeno en el cerebro, energía en el cerebro para pensar, en nuestros músculos para caminar, nuestros ojitos para ver, todo eso, ¿verdad? En el caso del azúcar, lo que pasa es que cuando viene y se procesa a través de transportarla con un transportador que se llama insulina, que se procesa en un órgano que tenemos aquí en la mitad del abdomen que se llama páncreas. Ese órgano produce esta insulina y entonces es un camioncito que lleva el azúcar hacia la célula para procesarla. Lo que pasa con la diabetes es que o no tenemos suficientes camioncitos, para ponerlo de manera simple, suficiente insulina, o cuando llegue ese camioncito a la célula no lo identifica y no lo deja entrar. Si no lo deja entrar, todo ese transporte, todo ese azúcar que traía cargada se queda por fuera de la célula en la sangre y va a todo nuestro cuerpo. Y cuando esa sangre tiene tanta azúcar circulando en todo nuestro cuerpo, puede dañar los nervios de las piernas principalmente, pero de todo el cuerpo, puede dañar los vasos de los ojitos, del riñón, del corazón, y entonces nos metemos en problemas graves porque deja de funcionar nuestros ojitos, nuestro corazón, nuestro riñón. Entonces, ¿qué tenemos que hacer? Al principio, cuando uno tiene diabetes, y perdón, hay diferentes tipos de diabetes, pero el día de hoy vamos a hablar de este tipo del que estoy hablando, que se llama tipo 2, y que antes se consideraba solamente de los adultos, pero que ahora lo estamos viendo en los niños por la epidemia de obesidad que tenemos en nuestros chiquitos, y ahorita vamos a hablar de eso. Entonces ya no es solo de los adultos, ya puede también manifestarse en los niños. ¿Qué pasa? Que al principio no da ningún síntoma. Sí, es lo que llamamos un asesino silencioso. No da ningún síntoma. Entonces, cuando a veces en las conferencias les pregunto, ¿y qué síntomas tiene la diabetes? Y la gente empieza a decir, mucha sed, mucha hambre, que orinan mucho. Cuando ya las personas tienen esos síntomas de la diabetes, es porque han tenido diabetes por muchos años.

contaminarse y puede haber otros riesgos, ¿verdad? Entonces es mejor ir a su casa de salud o ir a una feria de salud donde pueden checar su azúcar. Particularmente importante, ahorita vamos a hablar de los factores de riesgo para tener diabetes. Particularmente importante si ya saben que tienen varios de estos factores de riesgo, pero en general otra vez, una vez al año es lo que recomendamos. Si se detecta a tiempo, puede empezar el tratamiento para que no dañe sus órganos, ¿sí? Porque el problema es que hay mucha gente que nunca se ha hecho un examen y ya cuando llegan a finalmente ver a alguien es porque ya no ven bien o porque se infectó uno de sus pies y se dieron cuenta que el azúcar estaba altísima o porque fueron al cuarto de emergencia y su riñón ya no funciona de tantos años de tener diabetes. Otra vez, no esperen a que eso suceda porque es muy triste que hay tratamientos sumamente efectivos, hay formas de detectar a tiempo sumamente simples, ya no podemos dejar que esto pase. Ya no podemos dejar que, ay, es que no sabía, es que no tenía doctor, es que no habla mi idioma, es que para qué quiero saber, ay, no, es que a mí no me va a pasar. Todos esos son mitos que no podemos seguir propagando, ¿verdad? La mala información, propagar mala información. Ay, no, ni vaya, los doctores nada más inventan y quieren hacerte pruebas para sacar dinero. No, ¿sí? Ya no podemos seguir haciendo eso. Queremos ser agentes de cambio para bien. Si usted está escuchando este programa y hay alguien más con quien no pudo escuchar este programa, dígales, mira, hablaron de esto muy importante hoy y este programa lo puedes ver repetido en Facebook o en Consejo Latino para la Salud. Tenemos todos los programas anteriores, incluyendo este va a estar, para que los vean. Y si no, ustedes mismos, oye, hoy hablaron de que es importante detectarse a tiempo. Tú ya fuiste a checarte, no, pues es que no tengo casa de salud. Ah, mira, también hablaron que va a haber una feria de salud donde puedes hacerlo de manera gratuita y no importa que no tengas seguro, que no tengas estatus legal en los Estados Unidos, va a estar muy seguro, hasta van a tener un poquito de comidita y entretenimiento. Ándale, vamos, yo te acompaño. Y si no tienes transportación, yo te llevo y vamos juntos. Hay que tener esto, hermandad que tenemos muy clásica en nuestra comunidad, de ayudar a otros, pero con cosas reales, no con mitos, ¿verdad? Muy, muy importante. Entonces, la detección temprana, el checarse a tiempo para ver si el azúcar está alta, es muy importante. ¿Qué factores de riesgo hay? ¿Qué cosas? Los factores de riesgo son cosas que incrementan el riesgo de tener una enfermedad. En este caso, ¿qué factores son que pueden aumentar el riesgo de tener diabetes? Hay algunos que podemos controlar y cambiar, y hay otros que ya no podemos cambiar. Por ejemplo, el ser latinos ya incrementa el riesgo de tener latinos porque genéticamente ya tenemos algo en nuestro cuerpo que nos predispone a tener diabetes. Si tenemos historial familiar de tener diabetes, ahí vayan contando, si nos están escuchando, vayan contando cuántos tienen. Si tuvimos diabetes durante el embarazo, ¿sí? ¿Por qué? Porque durante el embarazo nuestro cuerpo maneja el azúcar y todo el metabolismo diferente durante el embarazo. Y una vez que uno tiene a su bebé, vuelve a corregir tal vez a un estado donde pueden manejar el azúcar otra vez bien. Pero ya el haber tenido diabetes durante el embarazo aumenta un riesgo alto de tener diabetes en el futuro y tenemos que estar checando todavía más frecuentemente y más acertadamente. Si tenemos, si ya estamos más avanzados en edad, porque con la edad nuestro cuerpo también empieza a producir menos insulina, entonces si estamos avanzados en edad hay que pensar eso también.
Entonces, estos son algunos de los factores que tal vez

0: no podemos cambiar. Pero los que sí podemos cambiar es el que no estemos comiendo bien, que estemos comiendo muchas cosas que no son sanas para nosotros porque andamos deprisa y pues ya agarramos por ahí una hamburguesa o los chicken nuggets o cosas fritas, las alitas que nos encantan o las tortas, los tamales, los tacos. ¡Ay, qué rico! Pero no, de vez en cuando está bien, pero no siempre. Si no hacemos ejercicio, no tenemos actividad física regular, si fumamos, si tomamos alcohol en cantidades excesivas, si tomamos refrescos en cantidades excesivas, si vivimos en estrés, ¿sí?, todo el tiempo porque todo me preocupa. Estos son factores que podemos modificar, ¿verdad? Y vamos a hablar un poquito más en el programa de cómo modificar estos factores que sí pueden modificarse. Entonces, otra vez, cuenten, y todos nosotros tenemos más de un factor de riesgo. Sí, en mi familia, prácticamente toda la familia de mi mamá tienen diabetes. Mi mamá ha tenido diabetes ya por como 40 años. Yo sé que voy a estar a riesgo. El otro riesgo también es si ya han estado yendo a su casa de salud o a una feria de salud y les han dicho que tienen prediabetes. Entonces, es muy importante entender que hay números que son o se consideran normales de azúcar, que tendrán que ser menos de 100 cuando uno se checa. Cuando uno ya está en ciertos números, cuando está en ayunas entre 100 a 127, ya hay cierto riesgo y es lo que llamamos ya cerca de prediabetes o prediabetes. Y de 127 en ayunas para arriba ya puede ser que sea diabetes. Las pruebas que usamos para detectarlo, se usa tal vez un piquetito en el dedo que nos da un número para ese momento, pero hay otra prueba que es más certera que se llama la hemoglobina A1C. A1C. No tienen que aprenderse estos términos, nada más tienen que entenderlos. La hemoglobina A1C es un tipo de estudio en la sangre que nos da un promedio de cómo ha estado su azúcar en los últimos 3 meses. Entonces, es más certero que un solo piquetito, que en ese momento puede ser que por alguna razón estaba muy alta o en ese momento le salió bien. Pero si ustedes hacen una prueba de la hemoglobina A1C y está alta, hay ciertos valores donde se va a considerar normal, donde se va a considerar prediabetes y donde ya se va a considerar diabetes. Y luego de ahí, dependiendo de los números, es lo que va a decirnos qué tan avanzada puede ser que ya esté la diabetes y qué tipo de tratamientos debemos de empezar de acuerdo con ese número. Ese número también se usa para monitorear a las personas que ya tienen diabetes. Ese es el estudio que a veces lo hacemos cada 3 meses si es que estamos todavía poniendo en control su azúcar, o lo hacemos más retirado, si ha estado estable su azúcar. Entonces, su profesional de salud va a ver su récord, va a ver cómo ha estado su control, va a ver qué medicamentos está usando y de acuerdo a eso, individualmente va a decirle qué tan frecuente debemos de checar. También qué tan frecuente debe de checar su sangre si es que ya se le diagnosticó con diabetes. Entonces, todo eso va a ser individualizado. Pero es muy importante entender cómo se diagnostica, cómo se maneja, cuáles son los riesgos, que si ya tenemos prediabetes, ya tenemos un riesgo todavía mucho más alto de más rápido desarrollar diabetes. Y que si ya tenemos prediabetes, ya nos está diciendo el cuerpo, cuidado, cuidado. Además de que ya cuando tenemos prediabetes, podemos tener ya problemas del metabolismo de otras cosas en nuestro cuerpo y entonces tener lo que se llama hígado graso, ¿verdad? Entonces, también tenemos, de acuerdo a cómo están sus números, tratamientos que podemos dar para tratar de prevenir que no avance a diabetes o que no avance tan rápido. Y entonces, muy importante entender todo esto, por eso estamos pasando un tiempo. Pero Luis, recuérdanos cómo nos pueden llamar. Si dicen, ah, esta doctora ya dijo muchas cosas, pero no entendía o ve, que nos llamen y que nos digan que no entendieron y lo explicamos otra vez.
1: Así es, doctora, ¿no? ¿Cómo cree? Miren, yo les voy a dar directo el número. Me imagino que ha de haber mucha gente escuchándonos y se pregunta lo del diabetes. Yo creo que hay mucha confusión en ese aspecto y yo creo que es importante, si usted tiene alguna duda, una pregunta, llámele precisamente a la experta, a la doctora, que está aquí con nosotros, aquí en vivo y a todo color. Estamos a través de la línea telefónica y usted, a través de la línea telefónica, puede hacer su pregunta, 608-321-1480, y tenemos una llamada, doctora. ¿Cómo ve? ¿La atendemos?
0: Adelante. Claro que sí.
1: 608-321-1480, vámonos con la línea telefónica. Vamos a ver quién está por aquí. Buenos días, Nuestra Salud.
2: Qué gusto saludarte. Buenos días.
1: Buenos días.
2: Aquí estoy oyendo a Patricia, la información que está dando acerca de la enfermedad de la diabetes. Qué importante es saber para poder uno estarse atendiendo y a esta etapa de mi vida, después de casi 40 años de diabetes, que yo esté disfrutando de seguir manejando, de seguir estando con mi familia, de seguir luchando, porque es una lucha diaria, no es fácil, pero sí hay los recursos para poder uno estar tratando esta enfermedad. Y qué importante es que podamos tener información. Estaba escuchando a Patty que está informando acerca de la Feria de Salud, y yo he estado registrando para las personas. Que por cierto, aparte, corran a registrarse, porque ya ahorita ya tenemos bastantes personas y queremos, aunque sea una vez al año, que se chequen para que sepan en qué condiciones está su cuerpo. Y la pregunta, yo le tengo una pregunta a Patty, porque yo sé responderla, pero quiero que ella la responda.
0: Espera, porque no te has presentado, no has dicho quién eres. Eres la mamá de los pollitos, entonces dile.
2: Soy la mamá de los pollitos. Me llamo Yolanda Salazar y estoy retirada, pero sigo trabajando para el Consejo Latino para la Salud, para mi comunidad. Y es muy importante los temas de salud. Sin salud no se puede trabajar, no se puede disfrutar con la familia, no se puede trabajar, que es muy importante. Entonces, estaba escuchando, Patty, que estás dando la información de la Feria de Salud, que es el 17 de octubre. Y entonces, una de las preguntas que he tenido cuando se registran es, bueno, si voy a ir a la Feria de Salud, ¿verdad? La Feria de Salud me está ofreciendo muchas cosas. Me van a checar el colesterol, me van a checar el azúcar. Es muy importante, me van a checar mis ojos. Entonces, pero ¿qué va a pasar después si me detectan alguna enfermedad, si me detectan que tengo diabetes? ¿Qué voy a hacer? Entonces, esta es mi pregunta que quiero que tú contestes, para que las personas están teniendo el beneficio de checarse una vez al año, pero a la vez también vamos a estarles dando recursos en la feria. Entonces, por favor, quiero que contestes esa pregunta para la audiencia.
0: Sí, entonces, muy importante, también creí que me ibas a preguntar si tenían que venir en ayunas. No tienen que venir en ayunas, hacemos pruebas que se pueden hacer aunque no estén en ayunas, y de hecho, como mencioné antes, vamos a tener ahí un poquito de comida para ustedes, para cuando vengan y puedan comer algo y disfrutar todos juntos. Entonces, no tienen que venir en ayunas. Segundo, es que si por alguna razón diagnosticamos que tienen algún problema de salud, nosotros podemos darle los recursos, la información y conectarlos, si es necesario, con una casa de salud para que puedan tener un seguimiento. Entonces, por ejemplo, los doctores de dermatología, si ellos detectan que hay alguna cosa que puede ser de cuidado, ellos los conectan con el departamento de dermatología y hacen una cita para que los vean para eso. Lo mismo con los doctores de los ojitos que van a estar haciendo las pruebas y obviamente con todas las otras pruebas que tenemos. Entonces, no, es muy importante cuando se hace un tipo de evento como este, que no solamente se le diga a la gente que tiene un problema, pero que se le dé recursos para resolver ese problema, ¿verdad? Y por eso es que estamos muy orgullosos de nuestra comunidad aquí en Madison, Wisconsin. Acabo de regresar de Houston de una conferencia nacional para los estudiantes latinos en medicina y platiqué con mucha gente de California, de Texas, de Florida, y estaban impresionados con lo que tenemos aquí en Madison, Wisconsin, porque ellos ni siquiera en esos lugares tienen muchos doctores bilingües, no tienen recursos para cuando hacen ferias de salud o no hacen ferias de salud. Entonces es muy importante otra vez tomar ventaja de lo que podemos ofrecer aquí. Entonces, Yolanda, gracias, no te vayas porque también quiero que nos hables de ti, ¿verdad? Entonces, mi mamá, que es Yolanda, que está en la línea, no le importa que diga que tiene 81 años y que fue diagnosticada con diabetes más o menos como a los 41. Y ahora, ahorita nos va a hablar de su régimen de tratamiento que tiene, pero cada que vamos al doctor, sus ojitos, su riñón, todo está intacto, aún después de tantos años, porque ella se cuida muchísimo, muchísimo, y puede ya vivido normalmente con la diabetes ya por todo este tiempo. Háblanos un poquito de tu experiencia con la diabetes y de cómo estás ahorita en tratamiento.
2: Bueno, como tú dices, ya he tenido mi diabetes por muchos años. No es fácil porque sí hay que estar batallando. Empieza uno con tratamientos, digamos, ligeros, y después esos tratamientos ya no te van sirviendo, tienes que ir cambiando, tienes que cambiar un poco tu régimen alimenticio. Yo en mi caso no me privo cuando algo se me antoja, pero sí procuro después compensar. Una cosa que me cuesta mucho trabajo es hacer ejercicio porque tengo mucho problema con mi cadera y mi sistema para caminar, pero procuro hacer ejercicio. Ahorita en un ratito a las 10 entro a mi clase de yoga. Voy a hacer mi yoga en silla. Entonces, muy importante. Si creen que no importa hacer los ejercicios sentados, sí es importante y sí ayuda. O sentaditos podemos hacer nuestros ejercicios que no podemos hacer de esfuerzo, de correr, de otro ejercicio más activo. Yo ahorita tengo dos insulinas. Tengo una insulina que es la lenta, que esa es a mí me en cada cuerpo es diferente. En mi caso me pongo en la mañana determinado número de unidades y luego no les digo cuánto porque se van a espantar, pero me pongo en la mañana un tipo de unidades de la lenta y en la noche otro poco igual, y luego con cada comida tengo que calcular lo que voy a comer y el tiempo en que me la tengo que poner. Mi insulina para la comida tengo que calcular ponérmela en la insulina rápida, siempre actúa cuando uno empieza a comer. En mi caso, mi cuerpo no trabaja así. Tengo que ponérmela como 20 o media hora antes de comer para que empiece a trabajar en lo que yo voy a comer. También trato de mantenerme un poco, digamos, activa, de positiva. Es muy importante que uno, la cosa sentimental y también física y mental, es muy importante para nuestra diabetes. Y yo siempre procuro tener una forma positiva, ¿verdad? Cuando soy muy creyente, Entonces, en mi religión me baso cuando tengo algunos problemas fuertes, yo pongo por delante a mi Dios. También tengo, sigo teniendo comunicación con el grupo que yo trabajaba por 21 años, que es la gente mayor. Seguimos, somos como una hermandad, nos nos apoyamos, nos hablamos y nos asesoramos a veces. Son una comunidad, la gente mayor, estoy muy orgullosa porque aceptan toda la información y la educación para su salud. Y eso yo quisiera que nuestra comunidad, desde que son niñitos, los enseñen a que nuestra comunidad es importante, no es importante que seamos muchos, es importante que tengamos educación, que escuchemos estos programas que tenemos cada lunes, el primer lunes de cada mes, para aprender. Y también es muy importante acudir a los eventos que tiene el Consejo Latino para la Salud, que gracias a Dios poco a poco nuestra comunidad se va familiarizando más con ellos. También les quiero decir que nosotros siempre planeamos los programas protegiendo a nuestra comunidad. Por eso no hemos publicado flyers en ningún lugar. No, cuando yo los mando a determinadas personas que sé que me pueden ayudar a comentar con las personas con las que trabajan para que vengan, les digo, no tiene, porque pueden decir qué tonta, ni siquiera dice dónde va a ser. Pero yo les digo, cuando se vengan a registrar, yo, y ya que estén registrados, yo les voy a decir a dónde va a ser. ¿Por qué? Porque tenemos que cuidar a nuestra comunidad de la situación que estamos pasando. Y tenemos a nuestros estudiantes benditos, a nuestros voluntarios, que están siempre encaminando a las personas cuando llegan y están al pendiente, y todos estamos al pendiente de cuidar a nuestra comunidad.
0: Sí, muchas gracias por todo esto. En particular, quiero que hables de la insulina, porque mucha gente tiene miedo a la insulina. Uh-huh. Y dicen que la insulina causa ceguera o que causa más problemas, que es muy mala. ¿Qué piensas tú, Yolanda, de eso?
2: No, yo, la insulina es mi vida. La insulina llega a ser tu vida, porque es con lo que tú puedes controlar, porque el páncreas a través de los años ya no está produciendo, o como tú estabas diciendo, los camioncitos ya no aceptan la insulina para que trabaje en nuestras células. Entonces, la insulina es una bendición. Y todos los medicamentos nuevos que están saliendo son una bendición. Si ustedes se dan cuenta, yo no nombré ninguno de ellos porque tienen efectos secundarios. Y tengo que decirlo, yo no pude aceptar, desgraciadamente, ninguno de ellos, porque ellos protegen el corazón, protegen nuestra salud. Entonces, si ustedes los pueden aceptar y pueden tener ese tratamiento, ahorita tenemos esa bendición.
0: Buenísimo. ¿Y qué les dices de que las inyecciones duelen mucho?
2: No, yo yo estoy gordita y le doy gracias a Dios de mi pancita, porque la aguja es como un cabellito. Yo la aplico en mi estómago porque al aplicarlo en la pierna me duele mucho. Entonces, pero es como un cabellito. Y entonces nada más aprietas tu estómago como cualquier inyección, aplicas tu insulina y la empujas el émbolo para que te dé tu dosis. Y no, a veces un poquitito, si tomo un vasito me sangra un poco, pero no son dolores así tremendos como una inyección que te aplican. No, es muy fácil aplicarla. Y tengo mi aparato que me está midiendo siempre mis controles de insulina. Tampoco duele, tampoco duele cuando lo aplicas. Entonces también es como un cabellito. No tengan miedo. Entiendan lo que sus doctores les recomiendan.
0: Háblanos, háblanos más de ese monitor que tienes en el bracito. Acuérdate cuando hablamos de eso y lo recomendamos y tenías un poquito de miedo de que si la tecnología y eso, háblanos de cómo te pones tu monitor y cómo tú ya solita manejas todo eso.
2: Bueno, el monitor al principio cuesta un poquito de trabajo aprender a colocarlo, porque pues es tecnología, ¿verdad? Y también pues gracias a Dios que te tengo a ti y a mis hijos y me ayudan para conectarlo con mi teléfono. Entonces se conecta al teléfono o a un aparatito que ellos mandan y ahí está mandando las señales todo el día. Pueden estar viendo su control de azúcar y además, muy importante, cuando se baja el azúcar, te avisa cuando está muy alta y te avisa cuando está muy baja. Entonces, de ese aparatito puede depender su vida, ¿verdad? Tienen que tener algo, un jugo, lo que sea, para cuando se baja, porque es peligroso cuando se bajan los niveles de azúcar, pero me avisa. Eso es, aunque yo esté muy dormida, el aparatito suena y es bueno, es que la tecnología ha venido a bendecirnos también médicamente.
0: Sí, entonces, como lo están escuchando, esta es mi mamá, tiene 81 años, está usando insulina, que otra vez como médico, si yo no supiera que la insulina funciona, no tendría a mi mamá usando insulina, que tiene 81 años y está usando un monitor continuo de azúcar, que ella ahorita ya solita se aplica en su bracito, lo tiene en su teléfono, puede estar supervisando cómo está el azúcar, eso le ayuda para saber cuánta insulina se tiene que poner, también le ayuda para que cuando come de más, ve que se sube muchísimo y dice, no vuelvo a comer tanto, entonces ayuda de muchísimas maneras. A 81 años está intacto todo su cuerpo, ¿verdad? De lo que más se puede. Y como lo escucharon, trata de cuidarse, de comer cosas saludables y de vez en cuando no, y de mantenerse activa. Entonces ahí ya nos dio ahorita ella todo el mapa de lo que se tiene que hacer para estar bien cuando uno tiene diabetes. Muchas gracias, Yolita, por llamarnos y por darnos tu experiencia.
2: Uh-huh. Y los invito a que nos refieran a las personas. Si ustedes tienen su clínica, vean a su compañero en el trabajo, donde sea, como dice Patty, porque te amo, haz esto. Entonces procuren extender toda esta información y mándenlos, háganles un favor. Eso depende también la vida de cada uno de ellos, si es que tienen una enfermedad que puede ser controlada.
0: Sí, muchísimas gracias. Si ya oyeron, llámenla, regístrense, háganle preguntas si quieren sobre cómo ella ha estado con su azúcar. Muchas gracias y disfruta tu
2: yoga. Que tengan un lindo día. Muchas bendiciones para todos.
1: Gracias, doña Yolanda.
2: Gracias. Suerte. Hasta luego.
1: Claro que sí. Y bueno, así como doña Yolanda se comunicó, hizo sus comentarios, sus preguntas, usted también lo puede hacer marcando al 321-1480, repito, el área 608-321-1480, o nos puede enviar un texto a través del WhatsApp y el número de WhatsApp de La Movida 608-770-7174. Y tengo precisamente preguntas a través del WhatsApp, doctora. No sé si quiera que los comparta.
0: Adelante.
1: Dice, hola, buen día. Una pregunta. Si voy a la feria de salud para los chequeos de sangre, ¿ahí me pueden decir luego si tengo diabetes o no? Gracias. ¿Pueden dar la dirección?
0: Sí.
1: ¿De dónde va a ser la feria de salud? Por favor, gracias.
0: Sí, cuando ustedes van, sus resultados son inmediatos. Y una vez que les dan los resultados, otra vez al final de que pasan con todos los chequeos que quieran, platican con uno de nuestros doctores en español, sí, y les dicen sus resultados y les dan recomendaciones para prevención y para sus cuidados. No estamos dando la dirección de la feria. Si usted quiere más información, puede llamar al 608-469-0601 para registrarse. Y ahí le van a dar toda la información con mi mamá, que ahorita nos llamó, 469-0601. Queremos mantener todo seguro para nuestra comunidad y por eso no estamos diciendo en el aire dónde va a ser la feria, pero cuando le llaman, ella les puede dar toda la información.
1: Así es. ¿Tenemos otra pregunta a través del WhatsApp, doctora?
0: Claro.
1: Y bueno, la compartimos. Dice, hola, buenos días. Una pregunta. ¿Esto que están ofreciendo es solo para mujeres o es para hombres también? Gracias.
0: Los humanos somos humanos hombres y humanos mujeres y a todos nos enfermamos. Esto es para todos, para todos mayores de 18 años que no estén embarazadas. Pues no es para niños, no es para mujeres embarazadas, es para hombres y mujeres, particularmente que no tengan seguro o que no pague su seguro por estas pruebas. No importa su estatus legal, no importa si no viven en Madison o si nos están escuchando de fuera de aquí, están bienvenidos. Nada más llamen 608-469-0601 para registrarse. Registren a sus amigos, a sus enemigos, a sus familiares, a todos y vénganse, ¿sí? Porque es una oportunidad única para poder checar su salud. Pueden decirle a su empleador, es que tengo que ir, es muy importante, ¿verdad? Para que vengan y reserven esa fecha, todavía tienen tiempo para reservar, octubre 17. 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Y qué buena esa pregunta, porque exactamente los hombres son los que menos vemos que se atienden, como que se sienten superhéroes y creen que a ellos no les va a pasar nada, no les va a dar diabetes, no les va a dar nada. No, pero es que yo soy el proveedor de la familia. Pues para poder seguir siendo el proveedor de la familia tiene que cuidarse, cuidar su cuerpo, diagnosticarse a tiempo. Entonces, sí, esto es para todos.
1: Ok, buenísimo. Oiga, doctora, tenemos otra pregunta a través de que dice, a través del WhatsApp. Y le recuerdo el número de WhatsApp 608-770-7174. Si usted no puede hacer su llamada en vivo, la comunicación en vivo a cabina 608-321-1480 a través de una llamada telefónica. Y si no, nos puede enviar un texto 608-770-7174 y este es el número de WhatsApp, el último que di, 608-770-7174. Y es, yo tomo suplementos, ¿es bueno o se pueden creer de uno de los suplementos que toma uno, doctora?
0: Dice la bueno, pregunta. Por eso me encantan sus preguntas, por eso me encantan. Entonces, vamos a partir por el concepto otra vez de que tienen que diagnosticarse a tiempo y creerle a su proveedor de salud, tener un proveedor de salud con el que confíen, con el que hagan un equipo, con el que, oiga, no le entendí nada, oiga, ¿por qué tengo que tomar esto? Al que van a hablar de las cosas que están haciendo, que no van a tener miedo de decirle estoy tomando este suplemento o estoy tomando este licuado o estoy haciendo esto, ¿verdad? Uh-huh. ¿Por qué? Porque si ustedes no nos dicen qué es lo que están haciendo, los podemos poner a riesgo porque vienen, empezamos medicamentos, estamos monitoreando el azúcar con estos medicamentos y de repente la comadre, el compadre les dicen, mira, tómate esto que es buenísimo y no nos dicen. Y luego terminan en el cuarto de emergencia porque o se bajó muchísimo el azúcar o se subió muchísimo el azúcar porque dejaron de tomar y de usar los medicamentos. Entonces, si ustedes van a usar cualquier cosa, necesitan compartirlo con su profesional de salud para que su profesional de salud esté al pendiente. Hay cosas que funcionan muy bien, pero el problema es el costo y el que sigan haciéndolo. Entonces, tengo muchísimos pacientes que vienen y me dicen, es que empecé este licuado de nopal con piña, con apio, y mi azúcar ha estado fantástico. Y yo les digo, okay, esté checando su azúcar para que no se vaya a subir mucha o muy bajo. Y lo más importante es que se va a tomar ese licuado de por vida. ¿Por qué? Porque la diabetes es una enfermedad que se controla, pero no se cura. Sí, es una enfermedad crónica, se controla pero no se cura. Entonces, si ustedes empiezan a tomar ese licuado y su azúcar está apropiadamente controlada, qué bueno, sí, pero la tienen que tomar de por vida. Entonces, ¿qué pasa? Que mis pacientes vienen, se lo toman un mes, dos meses, después ya les cansa porque sabe raro, porque está muy baboso, se lo dejan de tomar y el azúcar sube hasta el cielo y terminan en el hospital. O si no, este otro suplemento que me recomendaron, que cuesta $200 al mes, pero no me importa porque prefiero en lugar de inyecciones o de medicina. Y pagan un mes, y pagan dos meses, y pagan tres meses, pero yo no sé quién puede estar pagando $200 al mes de por vida. Y entonces, ¿qué pasa? Otra vez lo dejan. Y entonces, otra vez se descontrola todo. Entonces, sí hay muchas cosas de remedios naturales que funcionan, pero que o son muy caros, o no se los toman a largo plazo, o no le dicen a su proveedor de salud y los mete en problemas porque se puede bajar muchísimo el azúcar o subir muchísimo el azúcar. O puede tener interacción con ciertos medicamentos. Por ejemplo, el ginger, el ajo. Si ustedes están tomando cosas que son anticoagulantes, incluyendo aspirina o anticoagulantes de otra forma, puede hacer que sangren muchísimo. Entonces, por eso es que si están tomando algo extra, hablen con su profesional de salud y su profesional de salud. Yo hay veces que vienen mis pacientes con suplementos que no sé qué son, pero tengo mi equipo de farmacia y les digo, oye, ¿me puedes checar las interacciones y ver que no vaya a haber problema con otros medicamentos? Y ellos me dan una lista de todas las interacciones. Y entonces yo hablo con mis pacientes y les digo, mira, sé que te lo quieres seguir tomando, pero aquí dice que hay riesgo de esto y esto y esto, como tú prefieras. Somos un equipo. El doctor no es quien les va a decir que hagan algo y va a forzarlos o ya les va a decir. No, yo platico con mis pacientes. Esta es la razón de por qué vamos a usar A, B o C. Estos son los posibles efectos buenos, estos son los posibles efectos malos. ¿Qué piensa? ¿Qué preguntas tiene? Pero por favor, les digo, aquí es donde tienen tiempo para hacer todas esas preguntas, porque no quiero que se vayan a la casa y que no entendieron cómo tomar el medicamento, o no se lo van a tomar, ¿verdad? O se lo toman y pasa algo y los veo en tres meses o en un mes y llegan y, ah, doctora, ya no me lo tomé. Hoy, ¿por qué no me llamó? Pues no sé, no sé, pero pues ya no le llamé. Entonces, no, si algo están tomando y no les funciona, luego, luego llamen a su clínica, a su profesional de salud para ver qué alternativas pueden haber o qué se puede hacer o si realmente el efecto secundario fue del medicamento o fue de algo más. Entonces nos vamos a ir a un break para comerciales, a un descansito, pero cuando regresamos seguimos hablando un poco de diabetes y vamos a hablar también de las enfermedades del corazón y de los vasos, las enfermedades cardiovasculares, como la presión alta, problemas del corazón. Entonces, por favor, vayan rapidito al baño y regresen con lápiz y papel para seguir escuchando.
1: Así es. Angie Montes, doctora, tiene una pregunta a través del Facebook Live. Se la hacemos después del corte y ahorita que regresamos, le respondemos a su pregunta. Mientras tanto, nos vamos un corte y ahorita regresamos aquí en Nuestra Salud. No se vaya, continuamos.
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1: Muy buenos días y bueno, de esta manera le damos inicio a la segunda hora del día de hoy en Nuestra Salud y para eso precisamente tenemos a la doctora Patricia Téllez Girón. Doctora, buenos días y adelante con la segunda hora el día de hoy, el día de hoy en la segunda hora tendremos invitada, ¿correcto, doctora?
0: Sí, esperemos ver si entran, porque no he visto a nadie todavía, pero okay, veremos. Pero el día de hoy hemos estado hablando de diabetes y enfermedades del corazón, y antes del corte teníamos una pregunta. ¿Qué nos dice, Luis?
1: Sí, yo también tengo unas preguntas personales, pero bueno, ahorita más adelante. Primero, a través de Facebook Live de La Movida Madison, Angie Montes dice: doctora, yo tomo metformina y me inyecto y no se baja el azúcar, el diabetes.
0: Sí, entonces muy importante otra vez que siga con su profesional de salud, porque tienen que seguir ajustando sus medicamentos. Entonces hay veces que cuando detectamos el azúcar a tiempo y está en un nivel más o menos bajo, podemos usar medicamentos orales. Uno de los principales es metformin, que es un medicamento increíble, súper, súper, súper bueno, maneja muchas cosas en nuestro cuerpo, pero en particular para el azúcar. Entonces ese es el primer medicamento que casi siempre recomendamos. La mayoría de las personas no tienen ningún problema con metformin, pero hay algunas personas que pueden tener dolor de la pancita, pueden tener cólicos, pueden tener como retortijones o pueden tener diarrea y no soportan tomar el metformin, y pues es muy desafortunado, porque realmente es un medicamento súper, súper bueno, pero hay veces que eso sucede. Pero en la mayoría de personas que sí lo toleran, queremos que estén tomando la dosis máxima, que de el que es de acción prolongada, se toma una sola vez al día, y son 4 tabletas todas juntas, porque frecuentemente veo que los pacientes cambian eso y se toman 2 en la mañana, 2 en la tarde. No, son de acción prolongada, si es que les dieron las de acción prolongada, se toman todas juntas las 4, es lo mejor porque son la dosis máxima. Si con esa dosis máxima todavía no está en buen control, entonces tenemos que hablar de otros medicamentos que ya pueden ser orales o inyectables, de los que estaba hablando antes del descanso mi mamá, que son inyectables. Son los medicamentos que se han hecho ahora muy famosos para bajar de peso, como Ozempic, Mounjaro, Zepbound. Todos estos son medicamentos que originalmente se estudiaron para tratar diabetes, porque aparte de tratar diabetes, protegen más su corazón y su riñón. Tienen ciertos componentes que hacen que pueden proteger sus arterias, su riñón, ¿verdad? Entonces, son medicamentos muy buenos, son inyectables. La mayoría son inyectados una vez a la semana. Hay otros que son una vez al día, se llama Victoza, y ese medicamento es un poquito más económico y hay veces que están en algunas clínicas con descuento y hay veces que por eso tienen que usar ese medicamento todos los días, pero si no, la mayoría de los otros es una vez a la semana. Esos medicamentos ayudan a bajar el azúcar y también pueden ayudar a perder un poco de peso, pero también pueden tener ciertos efectos secundarios, como es náusea, que baje su apetito muchísimo y que no puedan comer, diarrea. Entonces, por eso tienen que tener un profesional de salud con el que hablen de todas estas opciones, incluyendo insulina, como lo hablamos con mi mamá. Y entonces, que ustedes tengan confianza de discutir esas opciones y de entender por qué les están dando un medicamento, otro medicamento, y hasta que veamos qué es lo que su cuerpo acepta. Y cada uno de nosotros, nuestro cuerpo es diferente. Entonces, no porque al compadre le funcionó A, B o C, les va a funcionar igual a ustedes, ¿verdad? Entonces, ay, no, pues, ¿cómo que te van a dar insulina? Esa doctora está loca, la insulina es malísima, no le hagas caso, mire, inyéctate esta otra cosa o tómate esta otra cosa. No. Por eso es importantísimo tener un profesional de salud con el que confíen. 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Una de esas clínicas es mi clínica, la clínica Wingra, y tenemos dos clínicas más, una en el este y una cerca de Park Street también. Entonces, esas clínicas son clínicas donde podemos ver a gente con seguro y sin seguro. Sí, tenemos muchísima gente sin seguro que quisiera venir a nuestras clínicas y que hay veces que tienen que esperar un tiempo para poder ser pacientes, pero que una vez que uno ya es paciente, entonces uno ya puede hacer sus citas regulares. 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Gratuita, se tiene que preregistrar al 608-469-0601, 469-0601, con mi mamá Yolanda. Ella les da toda la información de la feria. 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Luis, ¿alguna otra pregunta o continuamos?
1: Así es, tenemos otra pregunta a través del WhatsApp, doctora. Déjeme checo aquí la pantalla. Y dice, ¿por qué algunas personas no les dan medicamentos si están diabéticos? En mi caso, no estoy tomando medicamento.
0: otra vez, cada uno de nosotros es diferente. Entonces, si usted ha estado checándose con su hemoglobina A1C, que explicamos que es una prueba más certera que nos dice cómo ha estado su azúcar en los últimos 3 meses. Si usted, por ejemplo, apenas le diagnosticaron y en esa prueba tiene, vamos a decir, 6.6, si lo normal es hasta 6.5, entonces de 6.5 para arriba ya consideramos que es diabetes. Entonces, si usted apenas fue diagnosticado con eso o con prediabetes, su médico de cabecera va a hablar con usted y le va a decir las opciones, le va a decir, mire, podemos empezar medicamento que puede ayudar a prevenir que no progrese rápidamente. Este es el medicamento, estos son los posibles efectos secundarios. O si usted prefiere por un tiempo tratar de comer mucho mejor, de hacer ejercicio todos los días y ver si con eso podemos todavía controlar que no suba su azúcar, estas son las opciones. Entonces, no sé el caso en particular de esta persona, pero lo mejor es platicar con su profesional de salud y ver qué opciones hay. Entonces, yo tengo pacientes que dicen, no, doctora, yo le voy a echar súper muchas ganas, voy a comer súper bien, voy a hacer ejercicio, checamos en 3 meses y vemos cómo estoy, perfecto. O hay otros que me dicen, no, yo les digo, bueno, tal vez todavía pueda hacer, no, doctora, yo quiero lo que sea lo más seguro, lo que me va a ayudar a prevenir, hábleme del medicamento. Y hablamos del medicamento y de las opciones y entonces ya deciden si quieren empezar el medicamento y qué tipo de monitoreo vamos a tener. Cuando el azúcar está alta, pero no tan alta como en este ejemplo, muchas veces ni siquiera tienen que estar checando su sangre para ver qué tan alta está. Solamente si creen que se bajó el azúcar, entonces checan para ver si es que necesitan hacer algo diferente. Por eso les mandamos su maquinita para checar el azúcar. En este caso sería la donde se pica en el dedito, porque para tener un monitor continuo como el que estábamos hablando antes con mi mamá, hay ciertos requisitos de qué pacientes pueden calificar para un monitor continuo, porque son monitores que son bastante caros. Pero el monitor de checarse con su dedito lo pueden conseguir más accesiblemente y pueden tenerlo para checarse de vez en cuando. Entonces, no sé específicamente cuál sea la situación de esta persona, pero espero que hayamos contestado su pregunta. Uh-huh. ¿Alguna otra pregunta, Luis?
1: Es todo por el momento. Le quiero recordar que el número telefónico 608-321-1480 o nos puede enviar a través de WhatsApp. El número de WhatsApp de La Movida 608-770-7174. Continuamos con la información. Gracias, doctora. Yo no sé si pueda yo compartir un poquito de lo que creo yo que muchas personas lo han hecho, doctora. Por ejemplo, hace algunos años, pues escuché que la canela es un buen suplemento y tomaba canela. Y pues después me di cuenta de que, pues bueno, uno compra estas tiendas de volumen, ¿no? No quiero mencionar nombres, pero va y compra uno estos suplementos, pero dentro de esa pastilla que estás tomando, sí estás tomando canela, pero hay muchos estos suplementos que vienen con otras cosas que uno no sabe ni qué consecuencias puede tener uno, ¿no? Entonces es importante que tomemos en cuenta eso y no compremos cualquier cosa que después no sabemos qué más nos estamos echando al estómago, ¿no? Al cuerpo, doctora.
0: Sí, y este tipo de suplementos no están regulados. Entonces, puede tener cantidades que varían de lo que están diciendo que tienen y hay veces que no lo tienen, porque aquí en los Estados Unidos la mayoría de los suplementos no están regulados por la organización que supervisa todo lo que es los medicamentos. Entonces, sí, tienen que tener muchísimo, muchísimo cuidado, además de, como mencioné anterior, que también son caros, ¿no? Y entonces es difícil seguir pagándolos de por vida. Entonces, sí, gracias por tu comentario. Y sí, entonces vamos a seguir con el tema que habíamos hablado, que también queríamos hablar de lo que son las enfermedades que se llaman en medicina cardiovasculares. Okay. Cardiovasculares lo que quiere decir que es del corazón y de los vasos sanguíneos, ¿verdad? Las arterias que llevan todo esa nutrientes, el oxígeno, a todo nuestro cuerpo, que son tan, tan importantes. Y ese corazón qué órgano tan, tan importante que está bombeando, trabajando todo el día. El pobre corazón está tum. Y para que ese corazón esté bombeando efectivamente necesita vasos de sangre que llegan hacia ese órgano, a ese músculo, y le dan el oxígeno.

corazón y todo funcione, son como si fuera un sistema de tuberías, donde con la presión, con las arterias, los músculos de esas arterias van bombeando, ¿sí? Van empujando esa sangre para que vaya a todo nuestro cuerpo. Eso es lo que se llama la presión arterial del cuerpo. Entonces, esa presión tiene que ser de cierta presión para que pueda bombear al cuerpo. En general, la mayoría de nosotros lo que es normal es 120 sobre 80. Estos dos números de lo que hablan es la alta, que llamamos la de 120, que no es porque está alta, pero así se llama, es cuando el corazón avienta esa sangre, bombea esa sangre y manda esa presión a las paredes de nuestras arterias. Y la baja, que no es porque esté baja, pero es la que es más bajita, la 80, es cuando el corazón está en descanso. Entonces, cuando esta presión sube mucho más de 120-80 por arriba de 130, empieza a aplicar presión más fuerte en las paredes de nuestras arterias. Entonces, hagan de cuenta que si tienen una manguera donde le están pasando una cantidad de agua excesiva y aumenta esa presión en las paredes de esa manguera, se van a reventar, ¿verdad? O se va a dañar esa manguera. Entonces, igual cuando tenemos la presión alta, empieza poco a poquito a dañar esas arterias hasta que ya llega un momento en que esas arterias se pueden dañar a tal grado que pueden abrirse y causar un ataque al corazón o un ataque al cerebro. También si esas arterias están dañadas porque hay aumento de colesterol en la sangre, ese colesterol, hagan de cuenta que es como grasa que se va acumulando en las paredes de esas mangueritas y a través de acumularse en esas paredes puede ocluir, cerrar esa manguerita o dañar esas paredes al grado de que esa manguerita se dañe permanentemente y ya no funcione, y entonces puede producir un ataque al corazón, un ataque al cerebro, a falla de su riñón, porque daña las arterias del riñón, daña las arterias del ojito. Entonces, eso es lo que puede ser como consecuencias de una presión alta no tratada. ¿Qué síntomas da la presión? Nada, como la diabetes, hasta que ya está sumamente alta. Entonces, cuando preguntamos qué síntomas da, la gente dice dolor de cabeza, visión borrosa, adormecimiento. Todo eso es ya cuando uno ha tenido la presión tan alta que daña esos órganos y entonces ya nos ponemos en peligro. Entonces, este tipo de enfermedades, incluyendo el colesterol también, son lo que llamamos enfermedades silenciosas. No dan síntomas hasta que ya atacan. Entonces, ¿cómo podemos diagnosticarlas? Yendo una vez al año a ver a nuestro profesional de salud o a una feria de salud donde puedan medir nuestro colesterol, donde puedan medir nuestra presión y decirnos si es que está alta. ¿Qué de la presión baja? Eso es completamente diferente, tiene otras cosas que pueden estar causándolo, pero también cada uno de nosotros, igual que no nos parecemos, podemos tener números diferentes de presión. Por ejemplo, yo mi presión siempre ha sido en el número bajo. Siempre tengo como 90-60, 100-60, pero esa soy yo. Esa es mi presión que siempre ha estado así y ya conozco. Entonces, cuando voy a checarme la presión, ya les digo, no está baja. Así es como mi presión siempre está. ¿Por qué? Porque hay condiciones que pueden disminuir la presión y ponerlos a riesgo, pero no son enfermedades que son comunes y no son enfermedades que son crónicas en muchos casos. Pero el que la presión esté elevada, eso sí es una enfermedad que se controla, no se cura, como estábamos hablando con la diabetes, pero que puede ser controlada muy, muy bien una vez que se diagnostica a tiempo y se toman medicamentos que pueden ayudar. Igual que con la diabetes, la base del tratamiento es una vida saludable, un estilo de vida saludable, comiendo bien, haciendo ejercicio, tratando de estar tranquilos, de no tener mucho estrés, no tomar mucho alcohol, no fumar.

0: sí, no usar sustancias que pueden hacer que esto sea peor. Entonces, no hay una edad específica donde se diagnostica. Tenemos pacientes sumamente jóvenes, hasta niños que ya están sufriendo depresión alta. Entonces, no diga, ay, no, este programa no es para mí hoy, porque pues yo estoy acá bien joven y bien fuerte, y yo trabajo en construcción y cargo cosas pesadas, ¿y qué me importa? No, puede suceder en cualquier edad, en cualquier tipo de trabajo, en cualquier cosa, y no se espere hasta que le pase algo para decir, ves, lo hubiera hecho antes. Entonces, acudan para que puedan hacer su presión y checar su presión, checar su colesterol, checar su azúcar, cuando menos una vez al año. Los problemas de colesterol pueden ser genéticos, entonces igual que hablábamos antes, puede ser que si ya varios miembros de nuestra familia tienen problemas de colesterol, eso nos pone a mayor riesgo. Si particularmente si nuestro colesterol ya está alto desde que éramos muy jóvenes, eso ya puede decir que puede ser algo genético y algo que ya definitivamente necesita tratamiento médico. Si es que no comemos bien, si tenemos sobrepeso, si tenemos mucho estrés, todo eso va a precipitar que podamos tener riesgo de eso si tenemos miembros en la familia ya con problemas de colesterol, como lo mencionamos, o de presión alta. Todo eso nos va a poner a un riesgo más alto de tener este tipo de problemas, ¿verdad? Entonces, muy importante, Luis, ¿no tenemos preguntas?
1: Por el momento no, doctora. Aquí estamos pendientes. Okay. Esperemos las llamadas. Ok,
0: mándenos sus llamadas, sus mensajitos, para que nos hagan las preguntas y nos den ejemplos, ¿verdad? Si usted está viviendo con diabetes, con presión alta, con colesterol y lo ha manejado bien, ¿cuál ha sido su estrategia para poder manejar todos estos problemas bien? Si usted es alguien que regularmente va y lo diagnosticaron a tiempo, qué bueno, felicidades, cuéntenos su historia también, porque su historia va a ayudar a otra persona que tal vez esté, no, yo no necesito, no, yo estoy bien, no, a mí no me va a pasar, no, eso no es cierto, ¿verdad? Hay muchos mitos, ¿verdad?, de todas estas enfermedades que realmente no tienen razón.
1: Sí, una vez escuché, doctora, a una persona decir precisamente lo que usted comentó hace ratito en la primera hora, de que la insulina ocasiona la ceguez. Me quedé yo, ¿what? ¿En qué medios? No sé. O sea, hay mucha mala información. Obviamente, a través de las redes sociales y lo que vivimos hoy en día, hay mucha mala, no sé si decir mala o disinformation o información errónea, digámoslo así, de esa manera, ¿no? Pero sí, no nos creamos de todo lo que vemos en las redes sociales, ¿no, doctora? Y cuando la persona me comentó, me quedé yo, ¿cómo? Si es lo que precisamente la insulina hace todo lo contrario. Lo que pasa es que a veces uno pues no va, se chequea, no va uno a ver al doctor, no se empieza uno a cuidar o empieza uno a tomar la insulina hasta que uno ya está malo, tiene un tiempo de estar malo, o hasta que ya vemos las consecuencias de no cuidarnos ya a largo plazo, ¿no, doctora?
0: Exactamente. Igual que las creencias que tenemos de que un susto causa la presión alta o causa la diabetes. Lo que pasa es esto, que no hemos ido regularmente al doctor, no nos hemos checado, estamos en un accidente de coche, nos llevan al cuarto de emergencia y nos damos cuenta que el azúcar está en 500 y entonces dicen, oh, no, es por el accidente. No, es porque no se había checado y no se había dado cuenta de que tenía diabetes. Y ahora ya sabe porque fue a un lugar donde lo checaron. Y también lo que pasa, y pasa mucho, pasaba en nuestros países, que no tenemos los recursos para ir al doctor, no tenemos recursos para checarnos a tiempo, o no tenemos la educación de la importancia de checarnos a tiempo. Entonces no nos checábamos y un día ya íbamos al doctor y ya habíamos perdido nuestros ojitos, el riñón, y el azúcar estaba hasta el cielo. Y entonces les decían, bueno, ya no hay forma de controlarlo con otro medicamento más que con insulina. Y entonces los familiares decían, ah, no, fue la insulina. No, mi familiar estaba bien y ahora eso fue lo que causó esto. No, No fue eso, fue la realidad de que no se había diagnosticado a tiempo y que ya desgraciadamente habían dañado sus órganos, ¿verdad? Y la otra cosa es muy interesante para mí ver que tengo pacientes que sí vienen regularmente a la clínica, que ya han sido diagnosticados, pero que no se toman sus medicamentos y que no regresan. Y ya cuando regresan, les digo, oiga, pero usted sabía que tenía diabetes, usted sabía qué tenía que hacer, qué pasó, no sé qué. Y entonces lo dejamos a la desidia, ya no seguimos las reglas, y entonces ya cuando regresamos, pues ya hay daño de ciertos órganos, ¿verdad? Entonces, si usted tiene seguro médico, lo está pagando, no lo desperdicie, pues si ya lo está pagando, venga regularmente una vez al año, checamos, vemos que todo esté bien, qué bueno, ¿sí? Pero yo también voy y me recuerdan, ándale, que no estás comiendo bien, que tu ejercicio, que, ay, sí, es cierto, sí, yo lo sé y no lo hago, ok, lo hago, ¿sí? Entonces es muy importante una vez al año checarnos y ver si todo está bien, pues qué bueno. Pero si no, empezar a tratar este tipo de enfermedades que tienen tratamientos sumamente efectivos, que tienen tratamientos que la mayoría de las veces son baratos, porque esa es la otra cosa que la gente dice, no, ¿y para qué quiero que me diagnostiquen si no voy a poder pagar el tratamiento? No es cierto. En nuestras clínicas de Access Community Health Centers, si califican para nuestro descuento, los tratamientos son realmente súper fácil de pagar, las visitas son súper fácil de pagar. Y si ustedes tienen seguro médico, su seguro médico cubre los medicamentos, cubre las visitas, si al caso tendrán que pagar $20 o algo por la visita, ¿verdad? Pero usen ese seguro médico, si ya lo están pagando, por favor. Y si tienen niños, es muy importante que estábamos hablando que ya niños están presentando con estas enfermedades. Ningún niño aquí en el condado de Dane debe de estar sin seguro, sin atención médica. Hay un programa que paga si ustedes no nacieron sus hijos aquí en los Estados Unidos y están en las escuelas de Madison, desde kinder hasta high school, ustedes van con la enfermera y le dicen, mi hija no tiene una casa de salud, ¿qué puedo hacer? Y entonces las clínicas que están cerca de esas escuelas, para decirlo de alguna forma, adoptamos a esos niños, adoptamos su cuidado médico, no cobramos nada, inclusive de ciertos medicamentos podemos dárselos gratuitamente y no tienen que tener un estatus legal, porque obviamente si tienen un estatus legal pueden calificar tal vez para asistencia médica o para un seguro médico, ¿verdad? Entonces, así sus hijos pueden venir a las clínicas y pueden tener sus chequeos regulares, podemos ver que su peso esté bien, que su presión esté bien, que dar consejo de alimentación, consejo de actividad física. En los niños es muy importante la prevención y la prevención empieza desde el embarazo. Cuando una mujer empieza un embarazo con obesidad, la pone a más riesgo de tener diabetes durante el embarazo, de que su presión suba durante el embarazo. Entonces, desde antes, si estamos planeando un embarazo, hay que tratar de normalizar el peso, de bajar el peso lo más que podamos para empezar con mejores condiciones para un embarazo. Y ya durante el embarazo, también tratar de seguir reglas de nutrición y de actividad física y de monitoreo en una clínica para nuestro embarazo, para que si empieza a subir la presión o si el azúcar está alta, podamos empezar a manejar esa presión, ese azúcar. Y ya después de que nace ese bebé, dar pecho. El dar pecho es la medida preventiva más importante de casi todas las enfermedades para sus bebés. Entonces, cuando damos pecho, le pasamos defensas, les pasamos nutrientes que son muy importantes, ¿verdad? Pasamos nutrientes que son lo que el cuerpo del bebé necesita, porque la fórmula desgraciadamente puede ser que esté más concentrada de ciertas cosas. La fórmula es de una vaca, no es de un humano, ¿verdad? Entonces tiene componentes un poquito diferentes. Pero sí, si no puede dar pecho, lo único que puede dar fórmula, pues es mejor, ¿verdad? Pero si no, dar pecho es lo mejor. Son bebés que empiezan una vida más saludable. Y y luego ya cuando va creciendo el bebé, cuando empieza a comer, no empezar a darles cosas que no tienen nutrición. Frecuentemente las familias me dicen, es que no le gusta el arroz, es que no le gusta la pasta. Y les digo, qué bueno, porque eso no tiene nada de nutrición. Tenemos que darles vegetales, frutas, pollito, pescado, carne, todo eso que sí tiene nutrición. Enseñarlos a comer de una manera que es nutritiva, ¿verdad? Muchísimos vegetales, no hacerlo como que es un castigo. Ah, pues no quieres, te voy a dar más brócoli. No. Y si ya los empezamos desde bebés a acostumbrar a comer bien, va más probablemente a seguir comiendo bien si como padres también modelamos que también nosotros comemos bien. Entonces ya cuando van creciendo, luego me los traen y empiezan a subir muchísimo de peso y les digo, ¿qué está pasando? Ay, pues es que nada más me gustan los chicken nuggets. Señora, su hijo tiene 3 años. ¿Cómo es que se sale a McDonald's a comprar chicken nuggets? Oh, no, pues nosotros los traemos. Entonces, ¿quién está en cargo de este chiquito, de su salud, de su bienestar? ¿Verdad? Mm-hmm. Si nunca les damos esos chicken nuggets, si no saben ni qué son los chicken nuggets, pues no van a pedir los chicken nuggets, ¿verdad? Pero si en cambio les damos frutitas, les damos vegetales, les cocemos caldito de pollo con vegetales y lo molemos y se los damos, o de res, ¿verdad? Entonces eso es lo que van a comer nuestros niños. Y entonces cuando van creciendo, seguimos con esa rutina de darles comida saludable, su peso, su altura va a estar bien y el riesgo de que desarrollen diabetes o presión alta a edad temprana va a ser mínimo, mínimo, mínimo. Sí, pero ahorita estamos viendo que muchísimas de nuestras familias, los niños ya tienen una obesidad tan alta que va a ser bien difícil tratar de ayudarles si no lo empiezan ya, pero ya. Entonces, como padres, ahí pienso que a veces nos sentimos culpables o nos sentimos que cuando estábamos creciendo no teníamos acceso a ciertas cosas y entonces queremos darles a los niños todo lo que nosotros no tuvimos o nada más ya para que, pues como no estoy con ellos, pues aunque sea los llevo a comer aquí o allá y que hagan lo que quieran o que coman lo que quieran. O, ay, pero es que no quiere hacer ejercicio, ¿cómo lo forzo? No, es que no tiene que forzarlo, tiene que buscar actividades que les guste. Si les gusta buscar jugar básquetbol o béisbol o soccer, ¿sí? O les gusta bailar, o les gusta zumba, o les gusta salir a caminar, o les gusta salir, ¿verdad? Si tienen acceso a una alberca, nadar, algo así que podemos buscar. Otra vez estamos en una ciudad donde tenemos lugares a donde se puede hacer esto, ¿verdad? Tenemos con las escuelas el MCR, que tiene registros a bajo costo, tiene clases de natación, tiene clases de deportes, para llevar a nuestros hijos durante el año escolar, en el verano, en el invierno, no hay excusa, ¿verdad? Yo a mi hijo lo llevábamos a nadar desde que tenía como 8 meses y poco a poquito, ahí fue. Y el enseñar a sus hijos a nadar es importantísimo porque vivimos alrededor de agua, ¿verdad? Y es muy bonito que ellos puedan ir con sus compañeritos a una alberquita o al lago de una manera un poquito más segura. Entonces, denle ese regalo de vida desde antes de nacer a sus niños, porque es lo que nos va a hacer como una comunidad saludable. Y ustedes también den el ejemplo. Todos vamos al doctor una vez al año para que veamos que todo esté bien. Y como pareja, oye, tú no has ido al doctor, ándale, vamos a hacer nuestra cita, vamos juntos, okay. Mira, hasta vamos a ver si un día podemos ir tú y otro día tú llevas a este niño, yo llevo a la niña este otro día, pedimos permiso en el trabajo, nos van a dar una cartita en la clínica de que fuimos a hacer eso. Entonces, ay, pero ¿sabes qué? Es que no tenemos seguro de salud. Pues la doctora en el programa dijo que hay clínicas y que para los niños podemos mandarnos una clínica donde puede ser de una manera gratuita. Entonces ya no hay obstáculos. Aquí en el condado de Dane no deben de haber obstáculos para que ustedes puedan checarse, diagnosticarse a tiempo y tratar todo esto a tiempo. Y precisamente en el Consejo Latino para la Salud estamos para recibir sus comentarios, qué hace falta más aquí para tener. Hacemos información en el mercadito, vamos a los centros, a las tiendas y a todos lados a darles la información. La otra parte, porque ya casi se nos está yendo el tiempo, es muy importante las vacunas, particularmente si ustedes ya han sido diagnosticados con prediabetes, hígado graso, diabetes, presión alta, van a tener un poquito de más riesgo o un más de riesgo si es que les da el flu o el COVID. Ahorita ya estamos en la temporada donde empezamos a vacunar para flu y para COVID, precisamente porque sabemos que hay personas que tienen un riesgo muy alto. Ay, no, pero pues yo no tengo diabetes ni presión alta, ¿para qué me vacuno? No me importa. Ah, pues si usted no se vacuna y está cerca de alguien más que sí tiene el riesgo, puede ser que usted contagie a esas personas, incluyendo su pareja, su abuelita, su mamá, su tía, quien sea, ¿verdad? Entonces, recomendamos que se vacunen para el flu y para COVID. Estas dos vacunas son vacunas que ya van a ser anuales. No es que yo ya me vacuné muchas veces, no. Estas ya van a ser de acuerdo al virus que está en el ambiente. Es que los científicos hacen que estas vacunas puedan cubrir para protegernos. Ah, pero dicen que ni protegen 100%. No, pero yo no sé ustedes, pero si a mí me protege 30, 20, 50, 70, es mejor que nada. Yo ya me puse el primer día que teníamos la vacuna de la gripe en la clínica, me la puse, pero luego, porque yo no me quiero enfermar. Y ahorita estoy esperando que mi clínica tenga la de COVID, espero que ahora que regrese mañana ya la tengamos y luego me la voy a poner porque no me gusta estar enfermo, ¿verdad? No es cierto que cause ningún problema, no es cierto que son vacunas malas. Ya espero que después de tantos años que hemos estado hablando en este programa sobre las vacunas, hayan entendido que no, las vacunas salvan vidas, las vacunas son seguras, que sí, que duele un poquito la inyección, pues sí duele un poquito, que duele donde ponen la inyección, pues tal vez, que hay veces que le da uno un poquito de fiebre o mareo, pues sí, porque está trabajando en el cuerpo, ¿verdad? Entonces, todos esos mitos que estamos escuchando en los medios no son verdaderos, por eso se llaman mitos. Y entonces, por favor, en la feria en octubre 17 también vamos a tener vacunas gratuitas. No sabemos todavía cuáles o cuántas, pero va a haber vacunas, ya nos confirmaron. Entonces, octubre 17, aparte de que pueden venir a hacerse sus chequeos, también pueden venir a recibir sus vacunas para que no haya excusa de que no tengo dinero, que este y que el otro. Las vacunas, realmente la de gripe en una farmacia le debe de costar como $40 y eso en lugar de una hospitalización de miles de dólares, pues vale la pena, ¿verdad? Entonces, otra vez, sean agentes de cambio, lleven esta información a otros, quiten esas mentiras de que las vacunas no funcionan. La mayoría de los pacientes que he tenido últimamente vienen y se ponen las otras vacunas, pero no quieren la de gripe. ¿Pero por qué? No, es que me enfermo con la de gripe. Pero no, es que le hace falta. Sí, ya cuando les explico y todo, ya la mayoría dice, bueno, sí, la quiero, de veras, tienes razón. ¿Verdad? La otra vez vino una pareja y la esposa le estaba diciendo al esposo, sí, te tienes que poner tus vacunas, póntelas. Y le dije yo a ella, ¿y usted ya se las puso? Oh, no, yo no me las voy a poner. Le digo, oiga, pero si le está diciendo que se las ponga. No, es que no sé. Le dije, bueno, si usted lo ama y quiere protegerlo, se va a tener que poner sus vacunas también. Y dijo, oh, sí, es cierto. No, pues sí, entonces sí me las pongo. ¿Sí? Entonces hay que ser conscientes de que si uno se enferma a muchas otras personas en la comunidad y puede ser que uno no se enferme tanto, pero que esas otras personas hasta puedan morir porque tienen su inmunidad disminuida. Entonces, por favor, consideren ponerse sus vacunas este año. Luis, ¿no tenemos llamadas?
1: Ahorita no, doctora, pero sí tenemos mensajes a través del Facebook Live y dice Una persona, no sé si la conozca, dice Teresa Téllez Girón Salazar, dice, la mejor doctora del pueblo.
0: Ah, pues como que la conozco.
1: La mejor doctora del pueblo, dice, amo PTGS, me imagino que son sus iniciales, ¿verdad, doctora?
0: Uh-huh.
1: Y también Laura Bermea dice, gracias por toda esa información, doctora Téllez. Muy buena información. Muchas gracias.
0: Qué bueno que nos estén escuchando, ¿verdad? Porque también hay veces que creemos que la información no es para nosotros, ¿verdad? Y uh-huh. es para todos, para todos, porque nunca sabemos cuándo algo se va a necesitar, ¿verdad? Y es mejor llenarnos de información y entonces ya cuando se necesite sacarlo de nuestra computadora en la cabeza, me acuerdo que en Nuestra Salud mencionaron esto. Sí, en este otro programa mencionaron esta otra cosa. Entonces, lo que hemos podido crear en esta comunidad para darles información es increíble. Mi hermana es mi modelo, mi guía. Ella es una de las primeras que llegó aquí, que se dio cuenta de que la población iba a crecer y de cómo poder dar servicios, ¿verdad?, a la comunidad. Y ella me inspiró a mí. Realmente para que yo también con parte de mis habilidades que Dios me dio como médico poder ayudar a nuestra comunidad, pero ella también sirve a muchísima gente en nuestra comunidad, ¿verdad? Con todo los cuidados que hace, y así también Karen en Centro Hispano y Fabi y Brenda y Fernando y todos los que no quiero excluir, ¿verdad? Que han hecho un trabajo excelente, excelente, realmente dando servicios. Nuestra Shiva, pues claro, que nuestra Shiva, pues cómo no, ya ni la menciono porque ya todos sabemos lo increíble que es Shiva y el trabajo que hace en todos lados, ¿verdad?, en nuestra comunidad. Pero como eso, muchísimos y muchísimos otros que están, ¿verdad?, en cada uno de sus trabajos. Yo siempre menciono que yo no podría hacer mi trabajo sin la ayuda de la gente que aprecio muchísimo, que nos limpia nuestra clínica, que cuando voy al restaurante que me da mi comidita, en el mercado. Todos somos esenciales para los seres humanos. Cada uno tenemos un rol diferente, pero no menos importante, ¿verdad? Y aquí nuestra comunidad es realmente la base de este país en todo lo que hacemos. Todo lo que hacemos es lo que ayuda a que todo siga funcionando muy, muy bien. Pero como comunidad, si no somos una comunidad saludable, uh-huh. no vamos a poder ayudar a otros y salir adelante. Entonces, por eso es importante ir regularmente al doctor, diagnosticarse a tiempo, bajar nuestros riesgos y ponernos nuestras vacunas para bajar esos riesgos. Y en las enfermedades que estamos hablando hoy, ya lo dijimos muchas veces, comer bien, hacer ejercicio, tratar de no estar estresados, no fumar, tomar alcohol con moderación, tomar mucha agüita, dormir bien, tener un profesional de salud con el que tengamos confianza para hacer las preguntas y discutir qué tratamientos pueden ser mejor para nosotros, ser honestos con nuestro profesional de salud y decirles qué suplementos o qué otras cosas queremos tratar para que nos puedan apoyar y ayudar con otras opciones que puedan ser saludables para nosotros. Entonces, si uh-huh. seguimos todas estas recomendaciones, nuestra comunidad va a ser saludable, porque no nada más es trabajar, es cuidar nuestro instrumento de trabajo que es nuestro cuerpo, ¿verdad? Para que ese instrumento de trabajo funcione bien y podamos seguir trabajando. Doctora, al cochecito le echamos la gasolina y todo eso y luego, uh-huh. ¿tenemos llamada?
1: Tengo una pregunta que quería hacerle, la conexión entre la gordura y el diabetes. En algunas ocasiones he escuchado que a veces doctores han comentado, si pierdes 20 libras, probablemente se te quite el diabetes. ¿Qué es cierto de que solo a los gordos, otra cosa que he escuchado, que solo a los gordos les da el diabetes? ¿Qué conexión existe entre la gordura o qué palabra es lo que estoy utilizando? La
0: obesidad.
1: La obesidad y el diabetes, doctora.
0: Sí, entonces obviamente como mencionamos, el sobrepeso, la obesidad, lo más probable es que lo adquirimos porque no comemos bien, no hacemos ejercicio, ¿verdad? Entonces esos ya son factores de riesgo para diabetes, para presión alta, para colesterol. Uh-huh. Nuestro cuerpo maneja el azúcar de una manera diferente. Entonces, ¿qué pasa? Que para perder peso uno tiene que comer mejor, hacer ejercicio, que sí, que hay cirugías que pueden reducir el estómago, sí, pero esas cirugías lo que hacen es que hacen que comamos menos, ¿verdad? Nos forzan uh-huh. a comer menos. Que hay inyecciones, las inyecciones lo mismo, nos forzan a comer menos, no hacen milagros, ¿sí? Entonces, cuando la gente baja de peso, el cuerpo puede controlar el azúcar todavía un poco mejor y entonces el azúcar se baja a un nivel más normal, pero no quiere decir que se curó la diabetes, quiere decir que se manejó la diabetes con una pérdida de peso y actividad uh-huh. física. Uh-huh. Pero la diabetes todavía está ahí presente y entonces todavía pone a riesgo si no lo manejamos y lo seguimos manejando. Ahora, tengo muchísimos pacientes que no son obesos, que no tienen sobrepeso y que tienen diabetes. Entonces, las personas que están en un peso normal también pueden desarrollar diabetes porque tienen otros factores de riesgo, como el riesgo genético, como dijimos, el ser latinos, el tener familiares con diabetes. Ya con eso nos pone a un riesgo más alto de poder desarrollar diabetes. Entonces, si usted tiene un peso bien, no quiere decir que no puede tener diabetes, todavía se tiene que checar para ver que eso esté bien y poder empezar tratamientos para ayudarle con eso. Igual si usted es delgado y siempre ha sido delgado, pero no hace ejercicio, no come bien, otra vez eso lo pone a riesgo de tener diabetes y también se tiene que estar checando regularmente. Entonces, no. Pero en los niños sí lo que estamos viendo es que cuando tienen sobrepeso u obesidad, obviamente los pone a un riesgo todavía más alto de tener diabetes a una edad más temprana, y entonces eso sí es peligrosísimo. Y ya hablamos de todo lo que podemos hacer si de veras como padres amamos a nuestros hijos, ayudémosles a tener un futuro saludable, con un peso saludable, con acudir regularmente a nuestro doctor, con darle sus frutas, vegetales, actividad física, todo eso va a hacer que empiecen con una vida más saludable. ¿Alguna otra pregunta que tengamos antes de que ya vamos terminando el programa?
1: Ah, no, doctora, es todas las preguntas que hemos recibido a través de lo que es el Facebook, lo que es el WhatsApp de La Movida y las llamadas telefónicas. De nuevo, la información sobre la Feria de Salud, doctora.
0: Sí, entonces déjame resumir rápidamente. El día de hoy hablamos sobre la importancia de tener un chequeo una vez al año porque la diabetes, la presión alta, el colesterol no dan síntomas, son asesinos silenciosos y la única forma de diagnosticarlos a tiempo es con pruebas de la presión, prueba del azúcar, prueba del colesterol y con tener un tratamiento temprano. Y ese tratamiento temprano incluye comer bien, hacer ejercicio, estar tranquilo, no fumar, no tomar mucho alcohol. Todo eso, tomar mucha agüita, dormir bien, todo eso nos va a ayudar a manejar esto, planear un embarazo para que empiece con un embarazo saludable y dar pecho, todo eso es importantísimo. Pero como lo dijimos, que checarse una vez al año, si usted tiene seguro médico, hágalo con su clínica de cabecera, haga ahorita mismo, llame, inspírese y haga una cita para que vea a su doctor regular y que le pidan sus exámenes. Si usted no tiene seguro médico, pero ya tiene una clínica, como Access Community Health Centers, llame ahorita, haga una cita y vaya a hacerse sus exámenes. Si usted no tiene seguro médico, no tiene una clínica o su seguro médico no cubre para sus exámenes, venga a vernos octubre 17, octubre 17, sábado. Vamos a estar de 10 a 2 y puede llamar para registrarse para todos estos chequeos en la Feria Anual de Salud. No es consulta, es Feria de Salud, donde hacemos chequeos y al final habla con uno de nuestros doctores acerca de sus resultados, si es que tiene alguna pregunta, pero no es consulta, ¿ok? 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El día de la feria, si usted se registró, pero luego ya conoce a alguien, no se pudo registrar, pero que va a venir con usted, tráigalo con usted y entonces vemos si podemos meterlo para que también tenga sus chequeos, porque muchas veces, desgraciadamente, gente que se registra no viene, ¿sí? Y le quita lugar a otros que sí necesitaban. Entonces, si se registra, por favor, venga, porque es muy importante. Y si se registró y hay alguien más que quiere venir con usted, pero no se pudo ya registrar, pues tráigaselo. Y entonces ahí vemos si todavía la mayoría de las veces podemos hacerlo. 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Y Luis, se nos acabó el programa otra vez rapidísimo.
1: Así es, doctora, pues de antemano, muchas gracias por toda la información. Los mitos, eso es fuerte en nuestra cultura y qué bueno que aclara eso, porque la verdad estamos muy arraigados con esas cosas que pues deberíamos de dejar de hacerle caso a cosas que pues de fuentes no creíbles, no estables. Es importante que escuchemos bien a nuestros doctores y pues de antemano un fuerte abrazo, muchas gracias por toda la información y todo el trabajo que usted hace por nuestra gente, por nuestra comunidad y todo lo que hace el Consejo Latino para la Salud, doctora. De antemano, muchas
0: ustedes,
1: gracias.
0: A ustedes también. Siempre ayudándonos para informar y educar a nuestra comunidad, ya por tantos años que tenemos verdad de trabajar juntos, esta colaboración. Entonces, gracias también a la movida.
1: Muchas gracias. Nos retiramos. Últimos consejos, último comentario. El próximo mes, ¿de qué estaremos hablando? No sé si ya tenga la información con usted, doctora.
0: No tengo aquí el horario conmigo. De hecho, creo que sí. Aquí la tengo exactamente. En octubre vamos a tener al doctor Héctor Santiago Porragas Paseiro, que es ginecobstetra, y va a venir a hablar del cáncer en la mujer, del cáncer de mama, de ovario, del útero, del cáncer del cuello de la matriz. Octubre 5, los esperamos para hablar más sobre estos temas que son tan importantes, y con invitados que son de aquí, latinos, que hablan español, y estamos integrando también al equipo del Consejo Latino para la Salud.
1: Okay, pues gracias, doctora. Estaremos en contacto el próximo mes, ¿sale?
0: Hasta luego.
1: Okay, claro que sí. Ahí quedó nuestra salud aquí en La Movida. Continuamos con nuestra programación.
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tardes, amigas y amigos, ¿cómo están? Me da mucho gusto saludarles aquí en La Movida. Soy Lupita Montoto, ¿cómo andan? ¿Cómo están? ¿Qué tal les fue su fin de semana? Oiga, bastante lluvia, ¿verdad? Yo les dije el viernes, yo les comenté que se iba a poner bastante lluvioso. Tuvimos fuertes lluvias, hasta tormentas en algunas áreas, todo viernes, sábado y ayer domingo también por la mañana. Así es que bueno, espero que no se hayan mojado mucho o que no les haya impedido hacer sus actividades normales de fin de semana esta lluvia. Tendremos todavía un poquito más de lluvias esta semana, aunque bueno, ya el panorama está pues diferente. En este caso, fíjese, aquí en la ciudad de Madison, ay, como que no agarra la señal, pero bueno, le voy a platicar más adelante cómo va a estar la temperatura. El día de hoy amaneció frío, con una temperatura baja de los 60 grados Fahrenheit. Mantenemos esa temperatura y estamos en 60 grados aquí en la ciudad de Madison, mayormente nublado, con probabilidades de lluvias por la tarde, noche, después, no, ya por la noche, como por ahí de las 10, 11 de la noche, un poco de lluvias, y también para el día martes, durante la mañana se van a extender estas precipitaciones. Las temperaturas se mantendrán, le comento, entre los 62 grados la máxima para hoy, 60 el día de mañana, la mínima de 50, va a estar frío, 66 por ahí del miércoles con una mínima de 48 y 67 para el jueves con una mínima de 51, probabilidades de lluvias de nueva cuenta para el fin de semana, viernes, sábado y domingo. Así es que por ahí prepárese para estas pues inclemencias del tiempo. Y bueno, como ustedes saben, ya estamos entrando a esta época del otoño, donde prácticamente pues las temperaturas cambian y se empieza a sentir más frío, como hemos notado, también lluvias y también los días pues un poco más cortos. Vámonos con música, regreso con mucha información para todos ustedes. Hoy es lunes, ánimo, ánimo, ánimo, ánimo, vámonos de baile con esta rola que nos deja por aquí la Arrolladora Van de Limón. Estás en La Movida, muy buenas tardes.

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la A a la Z, de la A a la Z, es esta rola que nos interpretan Los Ángeles Azules. Gracias por acompañarnos, de verdad que sí, me da muchísimo gusto. Oigan, ¿cómo les va con esto de las temperaturas? Como que uno todavía, bueno, yo al menos no me quiero acostumbrar mucho a que ya salgo abrigada, con suéter o chamarra, que está lloviendo. Todavía quiero ponerme sandalias, todavía quiero andar con ropa de verano, pero ya no se puede. También le dije a Luis el otro día, oye, ¿no llevas chamarra? Oye, ¿no llevas una sudadera? ¿Un suétercito? ¿Algo? Dijo, pues no. Le digo, sí, porque más tarde va a estar frío. La verdad es que sí, ya hay que andar con el chal, como decimos, como las abuelitas, ¿verdad? Bien abrigados. ¿Por qué no? Ni modo. Ya hay que pues pensar en que las temperaturas de 80 y 90 grados y sudar y acalorarnos ya se están yendo, o más bien dicho, ya se fueron. Vámonos con nuestro consentido Vicente Chente Fernández aquí en La Movida. Y esto es Nacho Bernal en programación, una rola del recuerdo. Continuamos. Buenas tardes.

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Ok, seguimos con más de la programación. Gracias por acompañarnos. Por ahí quedaron Los Ángeles de Charlie y Cuando te enamoras. 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Vámonos por aquí con Carlos Vives y yo regreso con más de la programación aquí en La Movida.

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Claro que sí, vámonos con más de la programación. Oiga, les recuerdo, próximo 3 de octubre, ya se acerca, está a la vuelta de la esquina, nos vamos a divertir, a entretener y a pasarla súper bien en Día de Fútbol, un evento súper tradicional en nuestra área. Son 10 años ya, 10 años de trayectoria, 10 aniversarios, 10 años de muchos recuerdos, de muchos momentos únicos. 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Aquí les dejo con Shakira y esto es Algo Tú. Claro que sí, seguimos con más. Muy buenas tardes.

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es lunes, lunesito, chulo, bonito, precioso. Hoy precisamente estamos ya a 21 de septiembre, lunes 21 de septiembre ya. Hoy, señoras y señores, déjenme decirle que hoy es el último día de verano. Ya mañana oficialmente entre el otoño y hoy vamos a hablar precisamente de todo eso. Así que pendiente por ahí para toda la racita que hoy nos acompaña. Muchas gracias por estar siempre pendiente de nosotros aquí a través de La Movida 94.5 y 1480. Tu compa El Cachanilla te saluda con todo el gusto de siempre y espero que me acompañes hasta las 7 de la noche, que aquí estaremos por acá echándole galleta, que ya se están prácticamente ya tenemos, ¿cómo se puede decir? Pues ya, las 7 casi ya están oscuras, ¿verdad? A las 7:05 ya el sol se metió y ya se empieza como a oscurecer. Imagínese usted, qué bárbaro, increíble, pero cierto. Así que hoy estaremos ya prácticamente en unos dillitas más saliendo ya de noche de aquí de la radio, pero bueno. Así es, empezamos ya el invierno con todo, señores y señores, así que vamos

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1: Así es, aquí estamos iniciando ya lo que viene siendo nuestra primera hora, ¿verdad? ¡Qué barbaridad! Hoy, como les estaba comentando hace ratito, precisamente que hoy iniciamos ya prácticamente pues el otoño, ¿verdad? Sí, ya empezamos a ver los colores hermosos de esta fase, ¿verdad? Del otoño. Pero déjenme decirles que me da muchísimo gusto volver a encontrarnos hoy, precisamente hoy inicio de semana, el lunesito, chulo, bonito, precioso, porque pues normalmente los lunes vamos a hacer algo diferente totalmente, porque normalmente los lunes nos metemos en historias de decisiones, de inventos, de errores, de personajes y también de acontecimientos que terminaron cambiando nuestra vida. Pero hoy tenemos una razón especial para cambiar un poquito el rumbo. Déjenme decirles que estamos prácticamente despidiendo el verano y mañana, martes 22 de septiembre, llega oficialmente el otoño ya al hemisferio norte. Así que hoy quiero que hagamos algo juntos. Vamos a darle la bienvenida al otoño, pero no simplemente hablando de hojas secas, de calabazas y de temperaturas más frescas. Vamos a descubrir qué está pasando realmente con nuestro planeta. ¿Por qué llega el otoño? ¿Por qué los árboles cambian de color? ¿Por qué los días comienzan a hacerse más cortos? ¿Y por qué esta estación ha sido tan importante para diferentes culturas? Y sobre todo, vamos a descubrir también algunas cosas que probablemente vemos todos los años sin detenernos a pensar en ellas. Porque hay algo maravilloso en las estaciones. Nosotros las vivimos como si fueran parte de nuestra rutina. Llega el verano, rico, chorcito, playa, agua. Y después del verano llega el otoño, empezarse a cambiar de ropa, el color de las hojas, empezar a ponerse suéteres. Después de eso llega el invierno, en meritito diciembre llega el invierno, ya entonces ahí sí hay que entrar de lleno. Se congelan los lagos a partir de enero, febrero. Y finalmente ya en marzo llega la primavera. Pero detrás de ese ciclo, aparentemente es tan sencillo, que existe una maquinaria astronómica, ahí hay algo gigantesco. Déjenme decirles, y precisamente quiero comenzar desde ahí, y en la siguiente intervención te voy a traer cambia la Tierra, por qué sucede esto, el equinoccio, por qué sucede el equinoccio de... del otoño, porque esto, porque las hojas se ponen amarillas, hay árboles que se ponen rojizos, otros anaranjados, todo eso te voy a decir el día de hoy, así que vamos a aprender un poquito de qué te parece de nuestro planeta Tierra y todo lo que hace, por qué y todo eso, así que muy pendiente por ahí porque vengo con todo eso, así que vámonos con música, llega por acá la Troquita Cumbia con el grupazo Obsesión, venga.
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Estamos pues ya prácticamente pues finalizando ya lo que viene siendo nuestra primera hora ya a mi cargo. Y hoy precisamente vamos a hablar sobre las temperaturas. Oiga, ¿cómo han estado estos días? Que por cierto, el fin de semana estuvo lluvioso, tremenda lluvia que cayó todo el fin de semana. Pues déjeme decirle que ahora que ya la lluvia intensa se ha retirado, nos espera una semana pues un poco más tranquila. Empezamos precisamente hoy lunes con un día fresco, con máximas que solo van a llegar a los 60 y tantos grados. Ahorita tenemos 62 grados precisamente. Y esto se debe a cielos nublados continuos y vientos del noroeste. Esta noche podríamos ver algunas lluvias ligeras cuando una baja presión se mueva hacia el sur, pero será un evento pequeño y no debería empeorar las inundaciones, ya que los totales se van a mantener por debajo de 0.2 pulgadas. Cualquier chubasco que veamos parece que terminará el martes por la mañana. El resto de mañana seguirá siendo ventoso y parcialmente soleado, con máximas similares a las de hoy. Luego, durante el resto de la semana, las temperaturas volverán a subir hasta alcanzar máximos cercanos a lo normal y el cielo soleado volverá a mediados de semana. También tenemos un largo descanso de la lluvia durante gran parte de la semana laboral, ya que buscamos mantenernos secos durante gran parte del pronóstico. Ahora mismo tenemos, señoras y señores, 62 grados exactamente de temperatura, está nublado, humedad un 68%, hay coberturas de nubes pues un 92%, vientos corriendo alrededor de 12 millas por hora. Hoy amaneció precisamente a las 6:44 minutos y se va a meter el sol a las 6:57 minutos. Miren nomás, el viernes el sol se metió a las 7:05. Mira todo lo que cambió. Hoy va a ser a las 6:57. Ándele. Híjole, qué bárbaro. ¿Cómo va a ser la temperatura para esta noche? Esta noche tendremos una temperatura mínima de 50 grados. 50 graditos es una temperatura mínima de esta noche. Para mañana la máxima va a estar en 61 y la mínima en 47. Para el miércoles 66 la máxima y 49 la mínima. Y así se están asomando ya las temperaturas bajas. Así que ahora sí, mañana vamos a ir oficialmente. Estamos en otoño. Qué bárbaro, increíble, pero cierto. Vámonos con la música de Karol G. Esto se llama Si Antes Te Hubiese Conocido. No estuviera en la radio, ¿verdad? Súbale. Muy buenas tardes. Venga.

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1: Así es, lo bueno, lo mejor está por comenzar, dicen por ahí. Señoras y señores, seguimos por acá echando la galleta, claro que sí, con tu compa el Cachanilla. Y hoy te voy a hablar precisamente de lo que es el otoño, de los cambios que tenemos precisamente porque ya el día de mañana, pues ya inicialmente ya es el otoño. Y bueno, ya formalmente, perdón. Pero bueno, vamos a ver por qué hay una idea de que cuando se puede decir, cuando la... ¿Cómo te digo? Bueno, cuando la Tierra... Dice, la Tierra no cambia realmente de estación por alejarse del Sol, es lo que dicen. Porque hay una idea que escuchamos de vez en cuando, que cuando hace más frío es porque la Tierra está más lejos del Sol, y que cuando hace calor estamos más cerca del Sol. Eso es lo que hemos escuchado, y usted también, no me diga que no, ¿verdad? Bueno, pues déjeme decirles por qué trata esta cosa. Pues hay que decirle que la explicación real es mucho más interesante, porque la Tierra está inclinada aproximadamente 23.5 grados sobre su eje. ¿Ya? ¿Sí entiende? Y mientras nuestro planeta recorre su órbita alrededor del Sol, el Sol no se mueve, quien se mueve es la Tierra. Tenemos esa inclinación, hace que los hemisferios reciban la luz solar de manera diferente durante el año. Ya me va entendiendo, o sea, como está inclinada, la luz la va agarrando diferente cada vez que va, pues, caminando alrededor del Sol la Tierra. Cuando el hemisferio norte está inclinado hacia el Sol, tenemos días más largos y una mayor cantidad de radiación solar por unidad de superficie. Es el verano que conocemos realmente. Después de la situación comienza a cambiar. Los días empiezan a reducirse, el sol aparece más bajo en el cielo y finalmente llegamos al equinoccio. Sí. En ese momento el sol cruza el ecuador celeste en su movimiento aparente anual. Y a partir de entonces, el hemisferio norte, avanzamos hacia días cada vez más cortos y noches más largas. Y mientras nosotros comenzamos a sacar las chamarras, allá en el hemisferio sur, ocurre exactamente lo contrario. Allá comienza la primavera. Así que piensa en esto, mañana no solamente comienza una nueva estación para nosotros. Mientras aquí en Wisconsin empezamos a prepararnos para el frío, allá alguien en Argentina, en Chile, en Australia, en Sudáfrica, en Uruguay, estarán recibiendo la primavera. Y es la misma tierra, no es nada, es el mismo sol, no cambia nada, sino que solamente es la inclinación que tiene la tierra y es la que hace que nos pegue menos luz solar, porque está inclinada. Imagínate, pones la mano así como inclinada y pones un foco en tu mano y le vas dando la vuelta a la mano inclinada hacia el sol y fíjate cuál recibe más luz. Obviamente la que está arriba de la palma, lo que está más inclinado va agarrando la más luz. Y que conforme vas dando la vuelta, se va alejando. Y así es como funciona el show de esto de los cambios y las estaciones. Pero bueno, más adelante te voy a traer el significado del equinoccio. ¿Por qué sucede el equinoccio y qué es el equinoccio? Bueno, pues más adelante lo voy a traer. Mientras tanto, te voy a dejar por acá con Becky G y Karol G, y eso se llama Mami. ¡Vámonos!

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1: Así es, aquí estamos con tu compa el Cachanilla, Pecho María. ¿Qué huele? Y recuerden que estamos hablando sobre pues el otoño, ¿verdad? Porque hoy es el último día ya de verano, ya estamos despidiendo. Hoy 21 de septiembre se despide el verano, hasta la próxima, adiós, hasta el próximo año. Nos estamos viendo las caritas, dicen. Pero bueno, déjenme contarles por qué existe el equinoccio y qué es o qué significa realmente el equinoccio. Bueno, la palabra suena medio complicada, equinoccio, sí, pero tiene una historia muy bonita. Previene o proviene del latín y está relacionada con la idea de que el día y la noche tienen una duración aproximadamente igual. Dos veces al año tenemos esos momentos. Uno alrededor de marzo y el otro alrededor de septiembre. Y aunque solemos escuchar que durante el equinoccio tenemos exactamente 12 horas de día y 12 horas de noche, en la práctica la cosa es poco más complicada. La atmósfera terrestre afecta la luz. Además, la definición del amanecer y del atardecer pues toma en cuenta la aparición o desaparición del disco solar, no simplemente el centro del sol. Por eso, el equilibrio perfecto de 12 horas no ocurre exactamente igual en todos los lugares. Pero astronómicamente, el equinoccio tiene una importancia enorme. Es uno de esos momentos del otoño en los que la posición aparente del sol respecto al ecuador celeste cambia de hemisferio. Y desde ese momento comienza una nueva etapa en el ciclo anual de la iluminación de nuestro planeta. En otras palabras, el calendario solamente pone una fecha y la Tierra lleva millones de años haciendo el trabajo. ¿Sí? Así es, así que el día de hoy va a tener 12 horas y la noche también va a tener 12 horas. De ahí, del día de mañana en adelante, ya los días se empiezan a tener menos horas o menos minutos, se van, y las noches se empiezan a alargar más hasta que llegue diciembre, que diciembre es el 21, creo que es la noche más larga y el día más corto. Híjole, ¿cómo está la cosa, no? Y en junio es al revés. En junio, aparentemente, en junio está el día más largo y la noche más corta. O sea, son cosas que, bueno. Pero el día de hoy, precisamente, que es el equinoccio, pues hoy precisamente hay 12 horas de sol y 12 horas de noche. De luna, se puede decir, ¿verdad? Pero fíjate, algo más complicado, pero donde yo sí he visto el equinoccio bastante bien, que lo reciben, es en México, y esto es en las pirámides de allá de Teotihuacán, las pirámides mayas, que la gente va a recibir energía, porque el equinoccio, cuando entra la primavera, creo que cuando entra la primavera es cuando es el día más indicado para recibir los primeros rayos del sol en tu cuerpo. Dicen que es una que limpia y que no sé qué, y que guaraguara la cuchara, bueno, todo eso. Pero eso tienes que ir a las pirámides de allá de Teotihuacán, o las pirámides de Maya, o cualquier pirámide de México que vayan y que reciben. Y de hecho hay una pirámide, la pirámide de... ¿De quién? Donde se aparece una serpiente, de la serpiente emplumada, que dicen. ¿Cómo se ve la serpiente? Se vila en la sombra una serpiente que va bajando los escalones de la pirámide. Pero eso es en primavera, no es en otoño. ¿Sale, vale? Así que así la cosa, pero también ¿por qué se caen las hojas? ¿Qué onda con eso? ¿Por qué cambian de color las hojas en otoño? Bueno, vengo más adelante para explicártelo. Sale, vale. Vámonos con la música de...

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1: Y bien, señores y señores, seguimos por acá echándole galleta. Claro que sí, con tu compa el Cachanilla. 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Así que si usted fue lesionado, pues Nicole Low está de su lado. ¡Vámonos con la música de Los Ángeles Azules y Thalía! Y eso se llama Yo Me

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1: Así es, aquí estamos, echando la galleta y arrancando la hora de las 5 de la tarde, ya 5 exactamente, ya con 16 minutos, fíjese, 5:16, y se nubló más fuerte. ¿Será que el sol ya está metiendo más rápido, verdad? Yo creo que ya está muy oscuro porque hay bastante nubosidad por acá por el West de Madison. No sé allá donde se encuentre usted cómo está la situación, pero por acá la verdad que estamos viendo muchísima actividad de nubes y esperemos que, bueno, pues dijimos que iban a llover hoy en la tarde, ¿verdad? Y toda la noche y parte de la noche, pero ya para mañana temprano que iba a amanecer mucho mejor el clima. Pero bueno, vamos a esperar a ver qué onda, si se acomoda o qué va a pasar. Pero según los pronósticos que tenemos, la lluvia va a ser pues más noche, ¿no? Más noche va a ser la lluvia. A ver, ingeniero, páseme por acá la información, por favor. Gracias, muy amable, ¿eh? Bueno, pues fíjate, en ese momento tenemos 59 grados Fahrenheit. Está un poco frío y sí, va a empezar a llover en 32 minutos aquí en el West. En el West de Madison va a empezar a llover a partir de las 6 de la tarde ya, y va a bajar la temperatura a 58 y va a parar la lluvia como eso de las 8 de la noche, y según pronóstico vuelve a llover muy leve a las 12 de la noche, y ya para mañana ya amanecemos nublados pero sin lluvia. Prácticamente ahorita la lluvia va a empezar a las 6 de la tarde, algunas rachas por ahí, y no va a terminar hasta las 8 de la noche. Sí, pero es un 45%, no es mucho lo que va a llover, pero bueno, se espera que empiece ahí a llover a las 6. Vamos a ver, aquí en el West de Madison, porque la otra vez estaba algo bien curioso. Mira, estaba lloviendo bien duro, salí de Verona yo, y estaba lloviendo súper duro en Verona, todo aquí el West y todo. Pero cuando llego de la Park Street para allá, como si no hubiera caído nada de lluvia. Dije, ¿qué onda? ¿Qué pasó aquí? Dije, que no, aquí no llovió. Y andaba por la Stockton, nada de lluvia. En serio, es que está uno bien, el tiempo bien loco, ¿no? No solamente en ciertas partes llueve y te quedas así como, ¡guau! Wow. De verdad. Vamos a ir rápidamente con más música. Llega por acá Marc Anthony, Wisin y eso que se llama Que Me Quiera Más. ¡Súbale!

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hablando precisamente del último día de verano, de los otoños. Y bueno, pues vamos a hablar por qué las hojas y el color de las hojas en ese, pues en ese otoño, ¿verdad? Rápidamente, ¿por qué cambia?

De color las hojas. Bueno, ahora vamos a llegar a una de las imágenes más bonitas del otoño, que son los árboles que comienzan a transformarse. Primero aparecen amarillos, después naranjas. En algunas especies encontramos pues rojos intensos y finalmente llegan los tonos cafés y las hojas comienzan a caer. Pero, ¿qué está sucediendo realmente? Durante los meses de mayor cantidad de luz, las hojas contienen abundante clorofila. Ese pigmento es responsable del color verde y pues participa en la fotosíntesis. La planta utiliza la luz solar para producir los compuestos que necesita, pero cuando los días comienzan a hacerse un poco más cortos, muchas plantas detectan ese cambio. En los árboles de hoja caduca comienza un proceso de preparación. La producción de clorofila disminuye, lo que ya existe se va degradando y entonces comienza a hacerse visible otros pigmentos que estaban presentes en las hojas. Por eso aparecen los amarillos y naranjas asociados con la carotenoides. ¿Cómo se llama? Carotenoides. Perdón, pero es que son palabras así como que ¿qué hubo? ¿Quién anda ahí? Y en determinadas condiciones, algunas hojas desarrollan tonos rojos y púrpuras relacionados con las antocianinas. Así que cuando veas un árbol rojo en otoño, que ya los estamos empezando a ver, no es simplemente que la hoja se esté muriendo. La planta está realizando un proceso biológico muy complejo y está recuperando precisamente nutrientes, está reduciendo determinadas actividades y está preparándose para una época en la que habrá menos luz disponible. En casi como, es casi como si el árbol dijera, ya no necesito mantener esta hoja aquí funcionando de la misma forma, entonces es momento de prepararme para lo que viene. Y después llega la parte de que todos conocemos y la hoja se desprende del árbol. Pero, ¿por qué algunos otoños tienen colores más intensos? Y es aquí donde viene una curiosidad muy buena. No todos los otoños son iguales. Hay años en los que los árboles parecen encenderse, amarillos intensos, naranjas, rojos, y otros años en los que el cambio parece mucho más discreto. ¿Pero por qué pasa esto? Ah, porque el color depende de varios factores: de la temperatura, de la cantidad de luz y de la humedad, y también las condiciones ambientales. Y las características específicas de cada especie también se toman en cuenta. Ciertos periodos con días soleados y noches frescas pueden favorecer colores otoñales particularmente intensos en algunas especies, pero si las condiciones cambian demasiado rápido, el espectáculo puede ser diferente. Por eso, dos otoños consecutivos en el mismo lugar pueden tener una apariencia completamente distinta. Y aquí, precisamente en Wisconsin, eso es algo que podemos observar perfectamente. No todos los árboles cambian al mismo tiempo, no todos adquieren el mismo color y no todos pierden sus hojas en la misma fecha. El bosque entero parece estar siguiendo el mismo calendario, pero cada especie tiene su propio reloj. Así que mire, y sí, aquí vemos todo ya. De hecho, ya estamos empezando a ver que algunos árboles ya están cayendo las hojas. Ya están cayendo hojas en algunos árboles. Vámonos con la música, señoras y señores. Y aquí te presento a Valentín Elizalde y eso se llama Mis Enemigos. ¡Échale!

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1: Oigan, a las 7 horas les tengo mucha información sobre todo lo que está pasando en los deportes y también con los espectáculos. Pero déjame decirles por qué el otoño antes del supermercado. Sí, ahora quiero que nos vayamos a miles de años atrás, porque para nosotros el otoño significa muchas cosas. Temperaturas más agradables, hojas de colores, Halloween, calabazas, comida. Pero para las sociedades agrícolas antiguas, el otoño podía significar algo mucho más serio: la supervivencia. Antes de tener supermercados abiertos todos los días del año, o refrigeradores, o congeladores y alimentos provenientes de cualquier parte del planeta, una comunidad dependía muchísimo de sus cosechas. Y cuando llegaba el otoño había que recoger determinados cultivos. Había que almacenar alimentos, había que conservar semillas, había que prepararse reservas para los meses siguientes. Una buena cosecha podía significar seguridad, una mala cosecha podía significar hambre. Por eso muchas culturas desarrollaron celebraciones alrededor de la cosecha. Algunas eran religiosas, otras comunitarias, otras tenían elementos relacionados con el agradecimiento. Pero detrás de muchas de ellas existía una realidad muy concreta. Había llegado el momento de recoger lo que la tierra había producido. Y aunque hoy podemos comprar una manzana en pleno invierno, sin preguntarnos de dónde viene, durante miles de años eso habría sido prácticamente imposible para muchas comunidades. El otoño era una estación que tenía que, pues, consecuencias reales sobre la vida de las personas. ¿Y qué tiene que ver una calabaza con todo esto? Bueno, pues es que hablamos del otoño, inevitablemente aparece uno de sus símbolos más conocidos, que viene siendo la calabaza, el maíz. Especialmente aquí en los Estados Unidos, cuando llega septiembre y octubre, comienzan a aparecer calabazas por todas partes. Pero la relación entre el otoño y la calabaza tiene raíces mucho más profundas. Las calabazas y otras variedades de cucurbita fueron cultivados durante miles de años en América. Eran importantes como alimento y también podían utilizarse de otras maneras. Con el tiempo, diferentes culturas desarrollaron distintas variedades y formas de preparación. Pero la imagen de la calabaza como símbolo del otoño se fue fortaleciendo, especialmente en Norteamérica. Y posteriormente, las tradiciones relacionadas con Halloween terminaron convirtiéndolo en uno de los objetos más reconocibles de octubre. Lo curioso es que una planta que originalmente tenía una enorme importancia alimentaria terminó convirtiéndose también en símbolo cultural. Hoy puedes ver pues una calabaza y pensar inmediatamente en el otoño, en Halloween, decoraciones, pasteles, bebidas y tardes muy ricas y frescas. Pero detrás de esa imagen hay miles de años de agricultura y adaptación. Y también, obviamente, también se puede observar en los cafés, que ya en este tiempo ya empiezan a salir los aromas de calabaza, que el té, que el pie, que todo eso, ¿no? Y sobre todo hay muchas cafeterías, que no quiero decir nombres, pero es una de Verdecita, que ya sabes cuál es. Pues resulta de que ellos ya sacaron el café con sabor a calabaza. Imagínese usted, increíble, pero cierto. Vámonos con la música del grupo Firme Los Tucanes de Tijuana, y eso se llama Tus Verdades. Vámonos.

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Pantalón Sin Cola, te ocupa el Cachanilla, aquí saludándote ya en nuestra última oreja. Ya estamos entrando en nuestra última hora y la verdad que estamos muy felices de que usted nos siga acompañando, que sea hoy lunes, que ni las gallinas ponen, por cierto, ¿verdad? ¡Qué bárbaro! Y el último mes de verano, que ya no es tan verano porque hoy amaneció muy frito, la verdad, muy fresco amaneció las temperaturas el día de hoy, pero bueno, hay que aguantar. Esta hora te traigo información deportiva, te traigo también información.

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se le adelantó en el marcador, pero los laguneros reaccionaron y lograron darle la vuelta al encuentro, manteniendo la presión hasta el cierre. El gol de la victoria prácticamente en el último minuto del partido y permitió a Santos llevarse los 3 puntos como visitante. El resultado representa un triunfo importante para el equipo en su lucha por mejorar la posición en el torneo, mientras que Toluca dejó escapar una ventaja que parecía darle el control del encuentro. Ni modo, ¿qué le hacemos? Por otro lado, Guillermo

Armanda o Guillermo Aimada hizo una autocrítica después del empate de América ante Chivas en el Clásico Nacional. El entrenador reconoció que su equipo tuvo errores y momentos en los que se mostró el funcionado esperando pues el funcionamiento esperado, por lo que consideró que ese tipo de situaciones puede servir para corregir antes de enfrentar etapas más importantes en el torneo. Y la LMP, Leo Hera, se unirá a prácticas en con algodoneros de Guasave. Sí, así es. Leo Hera se incorporará a los entrenamientos de los algodoneros de Guasave de cara a la próxima temporada de la Liga Mexicana del Pacífico. Esto es en el béisbol. El experimentado jardinero se sumará pues al trabajo del equipo para comenzar su preparación y buscar un lugar importante dentro del roster. José Cervantes conectó un cuadrangular que pues ayudó a los mágicos a derrotar 2-1 a los algodoneros en un cerrado encuentro. El batazo fue determinante en un partido de pocas carreras, con el que ambos equipos mantuvieron la pelea hasta los últimos episodios. Y bueno, ya habíamos hablado de este empate América y Chivas, que empataron también 2-2 en una nueva edición de Clásico Nacional, después de un partido en el que ambos equipos tuvieron oportunidades para quedarse con la victoria. Marco Verde continuó invicto tras noquear a Guillermo Hernández, que mantuvo su récord invicto como profesional después de derrotar por nocaut a Guillermo Hernández. El boxeador mexicano volvió a mostrar potencia y dominio durante el combate hasta conseguir el desenlace antes que la pelea llegara a la decisión de los jueces. Felicidades. Hasta aquí los deportes. Ya regresamos con mucho más en el show de Cachanilla. Así que no te muevas. Ya volvemos.

se llamó precisamente Soy Duranguense y qué. ¡Vámonos! Pues déjenme decirles que nos vamos rápidamente a lo que te truje, Shensha, y esto es precisamente a la farándula. Y déjame contarles que Aileen Mojica confirmó que su hijo Mauro Menéndez murió como consecuencia de complicaciones derivadas de una neumonía que no fue detectada oportunamente. De acuerdo con los resultados de la autopsia, el padecimiento provocó pues un deterioro grave y posteriormente una falla en múltiples órganos. ¡Qué increíble, eh! Alejandra Guzmán tuvo que interrumpir su presentación en el World Theatre Center de Boca del Río, Veracruz, después de sufrir un problema en la cadera mientras realizaba una coreografía. La cantante manifestó que no podía mantenerse de pie y solicitó una ambulancia para recibir atención médica, por lo que el concierto quedó suspendido. ¡Válgame el cielo! Pues déjame decirle, de hablarle de Natanael Cano y también Marisa Blanco, que volvieron a generar especulaciones sobre su relación después de que el cantante compartiera contenido relacionado con la modelo en redes sociales. Las publicaciones fueron interpretadas por sus seguidores como señales de que el intérprete de corridos tumbados también busca recuperar la relación. Erasmo Catarino vivió un momento de peligro durante una estancia en Cancún, donde estuvo a punto de ahogarse mientras se encontraba en el agua. El cantante no sabe nadar y habría tenido dificultades para mantenerse a flote, por lo que sus compañeros Toñita y Raúl Sandoval acudieron rápidamente para auxiliarlo. ¿Y quién es Erasmo Catarino? Pues un cantante mexicano que ganó la Academia en México. Por otro lado, Alex Syntek cambió el tono de sus recientes declaraciones sobre el reggaetón y ofreció disculpas después de la polémica generada por sus comentarios contra el género. Los artistas urbanos y el acento puertorriqueño, el cantante reconoció que su ex se excedió y admitió que su comportamiento durante una presentación fue inapropiado. ¡Vámonos! Por otro lado y por último, el 20 de septiembre de 1997, Soda Stereo ofreció en el Estadio Monumental de Buenos Aires el concierto que marcaría su despedida en los escenarios. Gustavo Cerati, Zeta Bosio y Charlie Alberti interpretaron sus principales éxitos antes miles de seguidores en una presentación que se convirtió en uno de los momentos más recordados del rock latinoamericano. La agrupación había anunciado su separación ese año y realizó una serie de conciertos que de despedida antes de poner fin a su trayectoria conjunta, y la presentación fue posteriormente publicada en distintos formatos bajo el nombre El Último Concierto y quedó especialmente recordada por la frase de Cerati: gracias totales. Así que Soda Stereo se despedía de su público en el último concierto, un día como hoy, 20 de septiembre. Ah, no, no es como hoy, ¿verdad? El 20 de septiembre, ¿qué pasó? ¿Cuándo fue? ¿El viernes fue 20 de septiembre? ¿O cuándo fue 20 de septiembre? ¿Cuándo fue 20 de septiembre? Dígame, ¿cuándo fue 20 de septiembre? Fue ayer, hombre. Ayer fue 20 de septiembre, hoy estamos a 21. Y bueno, pues fue un día como ayer, domingo, se despedía Soda Stereo en 1997. Increíble, pero cierto. Vámonos con música y regresamos.

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